0: La Organización Mundial de la Salud. El organismo indicó que el hantavirus es altamente contagioso al inicio de la enfermedad.
1: La entidad agregó que pueden aparecer nuevos casos en los próximos días e incluso la semana que viene.
0: Conflicto en la Franja de Gaza. La Unión Europea acordó imponer nuevas sanciones a organizaciones israelíes culpables de apoyar la colonización extremista y violenta en Cisjordania.
1: El territorio está ocupado desde 1967 y la tensión se intensificó tras el ataque de Hamas en octubre de 2023. La UE también penalizó al grupo terrorista.
0: Donald Trump afirmó: lograremos una victoria total en la guerra contra Irán.
1: El presidente de Estados Unidos añadió que Irán piensa que él está bajo presión, pero no hay ninguna presión.
2: Deportes.
0: Lewis Hamilton anunció que a fin de temporada podría retirarse de la Fórmula 1 y sorprendió a su equipo Ferrari.
1: El corredor británico tiene contrato hasta diciembre de 2027, pero dijo que no se siente cómodo con el rendimiento de su pilotaje ni con el auto.
0: En Boca se confirmó que el atacante Adam Barreiro tiene una lesión muscular en el aductor derecho.
1: Quedó descartado para el juego por Copa Libertadores contra Cruzeiro de Brasil en la Bombonera el martes 19.
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8: Es la hora 21. 11 minutos.
9: Temperatura 10 grados. Humedad 89%.
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2: Es la hora 21. 29 minutos.
3: Temperatura 10 grados. Humedad 89%.
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4: Es la hora 21. 35 minutos.
5: Temperatura 10 grados. Humedad 89%.
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1: Solicitan información sobre los contratos de la empresa de Bettina Angeletti, esposa de Manuel Adorni.
2: El juez Ariel Hijo pidió facturas y las órdenes de licitación a 3 empresas vinculadas con la consultora de la mujer del jefe de gabinete.
1: Las averiguaciones son en simultáneo con la causa por presunto enriquecimiento ilícito de Adorni y buscan determinar si las compañías fueron favorecidas por el gobierno en contratos irregulares.
2: La CGT se suma mañana a la marcha en defensa de la educación pública.
3: Móvil. Luego de reunirse con gremios docentes y no docentes, la central obrera anunció que mañana se movilizará por las universidades públicas e hicieron hincapié en el reclamo por la falta de paritarias y en el impacto de las medidas económicas del gobierno en la educación pública. Movilizamos en todo el país para cuidar el futuro de nuestros hijos e hijas, expresaron en un comunicado en redes sociales. Mientras tanto, continúan las clases públicas en las facultades de la UBA.
2: Dictan prisión preventiva para José Codazzi en la causa por la desaparición de N en Corrientes.
1: El Tribunal de Revisión de Mercedes impugnó el arresto domiciliario que dictó el juez de garantías de esquina, Jorge Vallejos.
2: A 24 horas de la búsqueda del menor, Codazzi confirmó que trasladó al padre y a su hijo a otro municipio. También estuvo sospechado en el caso Loan, quien permanece desaparecido.
1: Defensa y Justicia se quedó sin DT. Mariano Soso se despidió después de quedar afuera de los playoffs del torneo Apertura.
2: El técnico confirmó en conferencia de prensa que no seguirá al frente del Halcón.
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17: Es la hora 22. 8 minutos.
18: Temperatura 9 grados. Humedad 90%.
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0: ¿Cómo estamos, gente linda? Buenas noches, buenas noches, buenas noches, buenas noches. ¿Cómo están todos del otro lado? ¿Cómo están? Hoy día lunes arrancamos otro cachingue más. Otro cachingue más. Se me salió el video al aire. ¿Cómo están, gente linda? Lunes bastante fresco, bastante frío en Curuzucuatía. Se vino la ola polar, como dicen todos,
1: ¿eh? Hola, hola, ¿fueron a trabajar hoy?
0: No, olvídate, hoy seguimos durmiendo
1: hasta las 12. Está lindo para quedarse en la cama,

0: Esta noche me acompaña el señor Marcos Daniel Fagotti. ¿Cómo está, señor? ¿Cómo anda? ¿Cómo le trata el frío del otro lado, amigo?
1: ¿Andas con frío?
0: Estamos acá en Camperado, tenemos un saco, un buzo, una remera polar abajo.
2: ¿Qué es eso?
0: Y la botita es carne, ¿se acuerda? Saludos a la gente que está del otro lado, ¿cómo están? Las casas oficiales de EPA, saludamos a Despensa y Anexo El Tape, Don Tape también, Don Tape. Saluditos para Adrián, saluditos para la familia Sosa que nos están escuchando, ahí están en sintonía. Saludamos a Gomería y Lavadero Avenida, los chicos ahí que hoy ni tocaron el agua. Saludos para Andrés, Marcos, saluditos a ese, también a toda la familia de ahí. Saludamos a los amigos de peluquería de Caballeros y Niños, el Monumental. Está con todo, mi amigo, fanático hincha de River. Saludos para él, para Jorge ahí. Saludamos a Salita, mi amigo Miguel Salitas, de Gomería y Taller de Motos El Tuerca. Se viene el Locrancio otra vez. 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Saludamos a María y a Marino que nos están escuchando. A María y a Marino que nos están escuchando ahí en el negocio que vende bebida por Duarte Ardoy. Están en sintonía, saludos para ellos también, Se viene el microemprendimiento de Marino ahí. Los locales. Saludos para Super, ¿dónde anda? Para Waltercito, que el otro día me estaba haciendo una pirueta en su bici. Para esas parejitas románticas que están del otro lado, algunos enamorados ahí. Para los chicos que están saliendo recién de la nocturna de primaria y secundaria, saludos para ellos también. Con frío, bien abrigados. ¿Cómo anda, don Fagotti? ¿Cómo anda usted? ¿Todo bien?
3: ¿Cómo
0: anda? ¿Tenés
3: frío?
0: Escucha, Gacilo. Saluda a la gente que está del otro lado. Para vos, Morocha, que está ahí, Date ahí, ¿cómo estamos? Saludos para vos. Saludos a Daniela Barrios, que está cumpliendo años hoy, sus 15 años. Chica de acá del barrio Villa del Parque, que está cumpliendo años junto a sus hijos. Saludos para ella también y su pareja. Saludamos ahí. Feliz cumpleaños, señora, señorita. Pasen a buscar el asado mañana.
4: Yo no tengo para comer asado.
0: 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Saludamos a la gente que está ahí. Mi amigo Andrés Caballero, ya en sintonía, Se nos va el internet, vuelve, Entramos con un poco de cachengue para vos que estás con frío. Para esa gente que está trabajando en la panadería, Marquito, ya es ahora que salen a las 5. Para esos amigos que están descargando fruta en la verdulería, veo que le toca turno noche a algunos, saludamos también. Saludamos a toda esa gente linda que recién se va aprendiendo. Estamos a 21 minutitos de las 22. Metemos cachengue, un poco de música. Hasta las 12 te acompañamos. Estás escuchando EPA, ¿Quién te habla, Huguito? Puesta en el aire, Marquitos. A las 12 entramos a romper oídos.

0: segundos, 30 minutos. Temperatura 8 grados. Humedad 90%.
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7: Es la hora 22. 34 minutos.
0: Temperatura 8 grados. Humedad 90%.
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0: Estamos a 40 minutitos de las 22. Saluditos para Daniela Barrios, que está ahí a través del Facebook. Feliz cumpleaños, mujer. ¿Cómo estamos del otro lado? Cumpliendo sus 15 años, dice, estamos invitados al cumpleaños y al casamiento también. Todo bien, Dani, ¿cómo estamos del otro lado? Fanática del Seba Mendoza. Ahora vamos a meter un bloque tropical ahora para que baile ahí y disfrute un poco. Saludamos a toda la gente, a las casas comerciales. Saludamos a los chicos de Despensa y Anexo Don Tape. ¿Dónde encontrás? Escucha, día de lluvia, tortas fritas, empanadas, tarta. ¿Dónde encontrás? 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
1: Con torta frita.
0: 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Hoy tiró una promo. 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Se fue todo. Me dijo, yo estaba mirando el estado de Adriana y Sosa. Bien, mi amigo, muy, muy bien como está haciendo, ¿eh? Saludos para los chicos de Despensa y Anexo Don Tape. ¿Dónde más? 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Un colgorio. Fin de semana se vino los cheques acá, ¿eh? Lleno total. Se quedaron sin lugar, ¿eh? Saluditos para Dani Perdomo ahí, un amigo local bailable. Los felicito. Muy, muy buena banda. Estuvo ahí Gerardo Vargas de los cheques que estuvieron tocando. Saludos para él, ¿eh? ¿Querés cortarte el pelo? ¿Querés quedarte bien a la moda? No como yo, ¿viste? Porque yo tengo un corte distinto, ya medio a lo antiguo.
2: Es como se dice en mi pueblo, dos hombres hacer amor.
0: ¿Cómo? 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Mi amigo Jorge ahí, saluditos para él, más conocido como Kame. 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
2: Peinar para adentro.
0: Ah, bueno. Dice que te vas de joda, te casa la lluvia, embarras el auto, embarras la moto. Pasas por Gomería y Lavadero Avenida ahí, saludito para los chicos que están escuchando. Andrés, saludos para Andrés S y Marcos, que están tomando mate dulce con galletita ahí. Medio raro el mate que toman ustedes. Escucha lo que dice. 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Saluditos ahí a los chicos de Gomería y Lavadero Avenida que están escuchando ahí. Saludos para el amigo, para el dueño, para el amigo Gómez ahí, que están en sintonía, ¿eh?
3: Gomas.
0: 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Vamos viendo, ¿eh? Cargamos los buzos de la empresa

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1: Es la hora 6:55. Temperatura 6 grados. Humedad 93%.

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0: Muy buenos días para todos, bienvenidos a Remates Ganaderos, el espacio donde el campo tiene su voz y donde la información ganadera se vive minuto a minuto. Desde ahora y hasta las 7:30 de la mañana compartimos con ustedes el programa de mayor audiencia del sector, acompañándolos a través de Radio LT25 AM 970 y en simultáneo por FM 107.1 Guaraní. Aquí vas a encontrar información del mercado ganadero, remates, precios, análisis del sector, actualidad del campo y la palabra de los protagonistas de la producción. La temperatura actual 6 grados, la máxima para hoy 22 grados, la humedad 93% y el pronóstico despejado soleado. El pronóstico extendido del Servicio Meteorológico Nacional para el día de mañana, día miércoles, con una mínima de 7 grados, una máxima de 19 grados y el pronóstico despejado para el día jueves con una mínima de 10 grados, una máxima de 20 grados, el pronóstico nublado y para el día viernes con una mínima de 7 grados, una máxima de 18 grados, el pronóstico despejado soleado. Tenemos el calendario de remates de pequeños productores ganaderos en Corrientes para el mes de mayo, miércoles 13, el día de mañana, 13 de mayo, 15 horas en la Sociedad Rural de Santo Tomé Corrientes, firma consignataria UMC Sociedad Anónima y Compañía Misionera de Haciendas, SRL. Para el jueves 21 de mayo, 14:30 horas en Sociedad Rural de Goya Corrientes, firma consignataria Chepiré, SRL. Para el mes de junio tenemos jueves 4 de junio, 15 horas, San Roque Corrientes, local Ñandellara, firma consignataria UMC, Sociedad Anónima y Haciendas Villaguays, SRL. Para todos los remates se parte de una base de 1.200 cabezas, gordo, invernada y cría. El gobierno de la provincia de Corrientes reintegra el flete a los pequeños productores ganaderos vendedores. Esto es para tener en cuenta para llevar la hacienda al lugar de remate. Tenemos el calendario de exposiciones en Corrientes, mes de mayo, martes 12, el día de hoy, y mañana, miércoles 13 de mayo, 26ª Expo Búfalo Otoño 2026, organizada por la Asociación Argentina de Criadores de Búfalos en la Sociedad Rural de Corrientes, predio ferial Riachuelo, y del 24 al 29 de mayo, las nacionales de Braford, Brangus, Brahman y Caballos Criollos de la mano de Expo Agro en la Sociedad Rural de Corrientes, predio ferial Riachuelo. Continuamos con el informe del Ministerio de la Producción de la provincia de Corrientes. Avanzamos en el análisis de conectividad fluvial para potenciar el desarrollo regional. Nos reunimos con el general Mander del Ejército Argentino, autoridad encargada de evaluar la ubicación y factibilidad de los puertos de Bellavista y Videocampo para fortalecer la conexión entre Corrientes y Santa Fe, de acuerdo al estudio técnico realizado por el Cuerpo de Ingenieros. El puerto de Bellavista presenta menores costos de infraestructura, mientras que el del lado santafesino la inversión requerida es mayor. Actualmente el gobierno de Santa Fe se encuentra ejecutando los dos últimos puentes necesarios para llegar a la zona de embarque. Existe una firme voluntad de ambos gobiernos provinciales de avanzar con las obras necesarias para concretar esta conexión estratégica que facilitará el comercio, la integración regional y el desarrollo productivo. 26ª Expo Búfalo Otoño 2026, organizada por la Asociación Argentina de Criadores de Búfalos. El evento comienza hoy, martes 12, y continúa mañana, miércoles 13 de mayo, en el predio de la Sociedad Rural de Corrientes, en Riachuelo. y reunirá a productores, técnicos y referentes del sector bubalino de toda la región. Durante la exposición se llevarán a cabo curas de hacienda, remates, conferencias y mesas temáticas, además de espacios de degustación que ponen en valor la calidad de la carne y los productos derivados del búfalo. Seguimos acompañando el crecimiento de una actividad productiva en expansión que genera valor, empleo y oportunidades para nuestra provincia. Corrientes se posiciona a la vanguardia del desarrollo genético en Exposición Nacional de Razas 2026, del 24 al 29 de mayo. La Sociedad Rural de Corrientes será sede de uno de los eventos ganaderos más importantes del país, con la participación de las principales razas bovinas, Braford, Brangus y Brahman, junto a los caballos criollos. Nuestra provincia reafirma su liderazgo productivo con 4,5 millones de cabezas bovinas, 23 mil productores, más de un millón de terneros por año, fuerte desarrollo genético y agregado de valor. Además, Corrientes continúa fortaleciendo políticas públicas para el sector ganadero mediante capacitaciones, mejoras en genética, plan pasturas y acompañamiento a productores. Producción, innovación y desarrollo para seguir consolidando a Corrientes como un polo estratégico de la ganadería argentina. Jornada de capacitación sobre la Ley Federal de Carnes. Participamos de una charla realizada en Caacatí sobre la Ley Federal de Carnes, donde se abordaron aspectos vinculados a los procedimientos de faena, los requisitos para el transporte de animales vivos y las condiciones necesarias para el traslado de productos derivados de la faena. La actividad estuvo orientada a fortalecer el cumplimiento de la normativa vigente, promoviendo buenas prácticas sanitarias, trazabilidad y mayor seguridad en toda la cadena cárnica. Seguimos acompañando espacios de formación y articulación que contribuyen al desarrollo ordenado y sustentable del sector ganadero correntino. Así lo informó el Ministerio de la Producción de la provincia de Corrientes. El Lidercor informa, hoy martes 12 de mayo a las 10:30 horas, ciclo de charlas técnicas con entrega de semillas en Colonia Pando, lugar polideportivo. El jueves 14 de mayo a las 10:30 horas, ciclo de charlas técnicas con entrega de semillas. El 9 de julio, lugar Delegación de Desarrollo Social. Jueves 14 de mayo a las 13:30 horas, ciclo de charlas técnicas con entrega de semillas en Arroyo González. Lugar Delegación Municipal de Arroyo González, así lo informó el Instituto de Desarrollo Rural Corrientes. Bueno, por la retención de Hacienda, en abril se derrumbó la faena de vacunos y el consumo de carne habría caído a un mínimo histórico cercano a los 40 kilos anuales por habitante. Según los datos publicados por la Secretaría de Agricultura, en abril los ganaderos vendieron a los frigoríficos 960 mil cabezas de ganado bovino, lo que resultó 15% inferior a lo enviado en el mismo mes del año pasado. Tomando como referencia un peso promedio de 230 kilos por res faenada, la producción de carne habría llegado a 221 mil toneladas, a las que hoy hay que restar exportaciones estimadas en los 65 mil toneladas de ese mes. A la demanda interna le quedaron entonces 156 mil toneladas, lo que significa apenas 40 kilos por habitante, respecto del promedio de consumo del año pasado, que fue de 50 kilos. La caída en abril sería del 20%. Así tomamos solamente el promedio del primer cuatrimestre, que fue de 43,5 kilos. La baja llega al 13%. Las mayores caídas porcentuales en la oferta de ganado se dieron en la categoría novillo, que bajó 28%, y en vacas, que se redujo 12,3%. En tanto, la faena de vaquillona se redujo 12,5% y la de novillitos 11,5%. Estas reducciones en la oferta de Hacienda tienen que ver con un fuerte proceso de retención que arrancó, según mi parecer, cuando se conoció el resultado de las últimas elecciones presidenciales, pero que se profundizó en los últimos 6 meses, periodo en el cual la faena bajó 10%, dijo el analista Víctor Tonel. Esa tendencia a la retención es posible gracias a que ya no hay restricciones comerciales. El gobierno no limita exportaciones, ni controla los precios del ganado ni de la carne, como lo hizo el gobierno anterior. La contracara del hecho es una fuerte caída del consumo interno. La caída en la faena de novillos, novillitos y vaquillonas tiene que ver con diferentes factores. En primer lugar, se debe a que los ganaderos cuentan con una muy buena oferta forrajera gracias a las lluvias de los últimos meses. Esto permite más recrías, mantener más tiempo los bovinos en el campo, que entonces la hacienda llegue con más estructura al periodo de engorde final. Continuamos con remates ganaderos, pero ahora vamos a la tanda.
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segundo segmento del programa. El gobierno, ante la necesidad de comunicar buenas noticias, recurrió a las exportaciones de carne bovina, datos que si bien habían sido difundidos por el consorcio ABC el 21 de abril pasado, ahora resucitaron de la mano de la maquinaria de la propaganda oficial. La Secretaría de Agricultura, Ganadería y Pesca del Ministerio de Economía de la Nación informa que las exportaciones de carne bovina creció 53,9% en valor en el primer trimestre del 2026 por un total de 1.028 millones de dólares y 17% en volumen con 199.658 toneladas. Equivalente a res con hueso, destacó un comunicado oficial. Cabe destacar que crecieron los envíos a Estados Unidos, superando las 20.000 toneladas producto de los acuerdos de cooperación que nuestro país firmó en febrero pasado. El resto de los destinos fueron China, Israel, la Unión Europea y Chile, añadió. La realidad es que si bien el cupo extraordinario de 100.000 toneladas otorgadas por Estados Unidos a la Argentina es relevante, crecimiento se explica por una demanda global ávida de proteína roja ante una oferta menguante. En lo que respecta a las exportaciones de carne bovina refrigeradas en los primeros tres meses del año 2026, alcanzaron las 28.100 toneladas, un 11,6% por encima de las 25.200 toneladas registradas entre enero y marzo del 2025. Los principales destinos de exportación para la carne refrigerada en marzo pasado resultaron los países europeos, con 4.800 toneladas valuadas en 76,2 millones de dólares. Israel, 2.800 toneladas valuadas en 30,6 millones de dólares. Y Chile, 1.700 toneladas valuadas en 15,8 millones de dólares. En cuanto a las exportaciones de carne bovina congelada deshuesada, en los primeros tres meses del presente año fueron de 93.300 toneladas, un 16,8% más que en el mismo periodo del 2025. Los principales destinos de exportación para la carne congelada sin hueso el marzo pasado resultaron ser China, con 22.400 toneladas por 29,9 millones de dólares, Estados Unidos, 7.900 toneladas por 59,3 millones de dólares, e Israel con 2.900 toneladas por 30,8 millones de dólares. China sigue representando el mayor destino de exportaciones, con el 62,2% de los volúmenes exportados el marzo pasado y del 61,7% del acumulado en los primeros tres meses del año. El precio medio de las ventas a China de carne sin hueso en marzo se ubicó alrededor de los 5.786 dólares por tonelada, quedando apenas por debajo del máximo de 5.900 dólares por tonelada que se había obtenido en mayo del 2022. Continuamos con remates ganaderos, pero ahora vamos a la tanda.

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Atención a la audiencia de Remates Ganaderos, la temperatura actual 5 grados con una máxima pronosticada para el día de hoy de 22 grados, la humedad 93% y el pronóstico despejado soleado. El calendario de remates de pequeños productores ganaderos en corriente, mes de mayo, miércoles, el día de mañana 13 de mayo. 15 horas en Sociedad Rural de Santo Tomé Corrientes, firma consignataria UMC Sociedad Anónima y Compañía Misionera de Haciendas, SRL. Para el jueves 21 de mayo, 14:30 horas, en Sociedad Rural de Goya, consignataria Cepiré SRL. En junio, tenemos jueves 4 de junio, 15 horas, San Roque Corrientes, local Ñandellara. Firma consignataria UMC, Sociedad Anónima, y Haciendas Villaguay SRL. Para todos los remates se parte de una base de 1.200 cabezas, gordo, invernada y cría. El gobierno de la provincia de Corrientes reintegra el flete a los pequeños productores ganaderos vendedores. Esto es para tener en cuenta para poder llevar la hacienda al lugar del remate. Esto ha sido todo por hoy. Ah, tenemos todavía en las exposiciones el día de hoy, martes 12 y miércoles 13 de mayo, 26ª Expo Búfalo Otoño 2026, organizado por la Asociación Argentina de Criadores de Búfalo, en la Sociedad Rural de Corrientes, predio ferial Riachuelo, y del 24 al 29 de mayo, las nacionales de Bradford, Brangus, Brahman y Caballos Criollos, de la mano de Expoagro, en la Sociedad Rural de Corrientes en Riachuelo. Esto ha sido todo por hoy, nos volvemos a encontrar Dios mediante mañana de 7 a 7:30, Remates Ganaderos, la mayor audiencia del norte argentino.

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7: Es la hora 7:36.
8: Temperatura 6 grados. Humedad 93%.
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9: Es la hora 8, 5 minutos.
10: Temperatura 7 grados. Humedad 92%.
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13: Es la hora 8:37.
14: Temperatura 8 grados. Humedad 87%.
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11: Es la hora 9:04.
12: Temperatura 9 grados. Humedad 84%.
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18: Buenos días, ¿cómo les va? ¿Cómo están ustedes? No me van a decir que tienen frío, ¿eh? Nada de quejarse los que les gusta el frío. Aquí estamos, ¿cómo están? Vamos a comenzar nuestra mañana de Ecos del Litoral con el señor Agustín Campestrini, que le gusta el frío, al señor Agustín Campestrini, que no diga nada del frío entonces, ¿eh? Gracias Agustín por acompañarnos en controles técnicos y musicalización. Mi nombre es Lidia Cornalo. Comenzando nuestra mañana, como siempre, con todo lo que sucede en el país y en el mundo. Y este es un día clave para la parte universitaria, para la docencia, para el alumnado universitario. Hoy arranca una nueva marcha federal pidiéndole al gobierno que acate lo establecido o lo determinado por el Congreso con respecto a la ley de financiación universitaria. La UBA encabeza esta marcha que promete ser multitudinaria como las anteriores, también agrupaciones estudiantiles, sindicatos docentes, comunidad científica, encabezan este martes una nueva marcha federal universitaria. Ayer se sumó la CGT también, que va a endurecer su postura frente al gobierno por la situación de jubilados, de discapacitados y de los trabajadores en general. La ciudad de Buenos Aires enfrenta este martes 12 de mayo una nueva jornada de lucha debido a la marcha federal universitaria, movilización impulsada por toda la comunidad académica en reclamo contra el gobierno de Javier Milei y su ajuste brutal en educación. La protesta se da en medio de mayor financiamiento para las universidades nacionales y provocará cortes totales y desvíos que afectarán la movilidad desde el mediodía hasta la noche. La convocatoria encabezada por la Universidad de Buenos Aires, UBA, y motorizada por agrupaciones estudiantiles, sindicatos y la comunidad científica, busca dar cuerpo a una nueva marcha federal por la educación, la universidad pública y la ciencia nacional. Esta movilización cuenta además con el respaldo institucional de los rectores de las casas de altos estudios de todo el país. La UNE ya dijo que se suma, van a ver, como siempre lo hacen, dos marchas, una en Chaco, donde hay también una universidad del Nordeste, y en Corrientes Capital van a ir a protestar desde la Casa de Estudios allí en Corrientes hasta la Plaza 25 de Mayo, que queda frente a la Casa de Gobierno, donde está el gobernador. Bueno, esto va a pasar aquí en Corrientes. La movilización va a ser, esperemos que sea multitudinaria, porque realmente se necesita esta ley de financiamiento universitario. Seguramente los que tienen hijos estudiando en universidades estatales deben conocer la situación. Comedores comunitarios que no funcionan, los hospitales que dependen de las universidades, como es en el caso de Buenos Aires, hay 5 hospitales que dependen de la UBA, están a punto de cerrar porque no tienen insumos, porque no se les paga los sueldos a los trabajadores. Bueno, una situación tremenda la que se está viviendo. Hoy se hace esta nueva marcha federal universitaria en todo el país, que se espera será multitudinaria. El gobierno ya dijo que no va a servir de nada, Lo anticipó ayer el gobierno de Javier Milei, dijo: esta marcha no significa nada, no daremos ni un paso atrás. Sin embargo, esta mañana se conoció la noticia de que el gobierno va a hacer una reunión antes de la marcha federal con los rectores, ha convocado a los rectores de las principales universidades a una mesa de diálogo, a una mesa dialoguista. Y esto ya es un punto positivo, un punto de inflexión del gobierno, de esta dureza que ha establecido el gobierno en todos los ámbitos, no solo en la docencia, en todos los ámbitos, esta dureza y esta terquedad de reducir al máximo los gastos a costa de cualquier cosa. Bueno, se abre una mesa de diálogo entonces, una mesa dialoguista con los universitarios, y esperemos que sea positiva.

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Aquí estamos en la mañana de Costa del Litoral, 9:20 minutos, en Corralón el Obrero. 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Bueno, ¿cómo sigue la situación del crucero que estuvo mucho tiempo varado y sin poder descargar su carga humana debido a un brote de hantavirus? Evacuaron a todos los pasajeros, un español dio positivo. El Ministerio de Sanidad de España confirmó que el buque donde se detectaron los contagios por hantavirus cepa Andes ya dejó a todos sus pasajeros en España, tal como estaba previsto. El crucero MV Hondius está camino a los Países Bajos tras dejar en España al último contingente de pasajeros que tuvo que cumplir a bordo gran parte del proceso de cuarentena tras la confirmación de casos de hantavirus de la cepa Andes, que admite el contagio de persona a persona. En ese marco se detectó además otro contagio entre el grupo que tocó tierra el domingo 10 de mayo. La ministra de Salud de España, Mónica García, anunció este lunes desde las Islas Canarias que en las últimas 24 horas se evacuó con éxito a 125 pasajeros y tripulantes del crucero que había zarpado hacía 41 días de Ushuaia en Tierra del Fuego. La funcionaria precisó que 94 personas fueron desembarcadas ayer, que fueron trasladadas en 8 vuelos a sus países y que durante este lunes la operativa se cierra con 2 vuelos más a Países Bajos. Recordemos que había también un argentino allí entre las personas que estaban atrapadas, por decirlo de alguna manera, en este crucero. En uno de los vuelos irán 21 personas, entre tripulación y 2 médicos de la OMS, y en el otro se desplazarán las personas que luego irán a Australia, en referencia a 6 individuos. Apenas una hora después de publicar el video en su perfil, Mónica García informó por la misma red que uno de los pasajeros españoles, aislados en el Hospital Gómez Ulla, dio positivo provisional en la PCR realizada a su llegada. Bueno, lo importante es que ya todos están en tierra y de allí van a continuar los que están enfermos con el tratamiento y los demás con su vida normal. Esto ha sucedido en este crucero donde hubo un brote de hantavirus proveniente de Ushuaia, Tierra del Fuego, que fue el lugar donde embarcaron los pasajeros rumbo a Sudáfrica. Iban, lamentablemente no pudieron llegar a destino. En la ciudad del Cabo no permitieron que el crucero desembarque, que sus pasajeros desembarquen, así que tuvieron que hacer un acuerdo con España para poder llevar a los pasajeros a tierra y que continúen allí con el tratamiento médico. 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

34 minutos y dictaron en Corrientes la prisión preventiva para el abogado José Codazzi en la causa por la desaparición del niño N. El Tribunal de Revisión de Mercedes revocó ayer el beneficio de la domiciliaria dispuesto en primera instancia y ordenó el arresto preventivo del abogado. El Tribunal de Revisión de Mercedes dictó la prisión preventiva para el abogado José Fernández Codazzi, en el marco de la causa por la desaparición de N, el niño de 6 años que fue hallado tras varios días de búsqueda en Corrientes. La resolución, más precisamente, en una zona rural de Goya, ustedes recordarán el hecho. La resolución fue adoptada por unanimidad por los jueces que entienden en la causa, quienes hicieron lugar a la impugnación presentada por el fiscal Mosquera y revocaron parcialmente la decisión del juez de garantías de Esquina. En ese sentido, de esta manera, el tribunal ordenó el arresto preventivo del letrado, aunque rechazó el pedido de suspensión de su matrícula profesional. En primera instancia, Vallejos había dispuesto que Codazzi cumpliera prisión domiciliaria con tobillera electrónica. El abogado había sido detenido el lunes por la noche, apenas 24 horas después de iniciada la búsqueda del menor. Según consta en la causa, durante su declaración reconoció haber trasladado al padre y al niño desde la ciudad de Esquina hasta la localidad correntina de San Isidro, en Goya. La investigación apunta a determinar si el letrado colaboró en la fuga del principal sospechoso y facilitó el ocultamiento del menor durante las horas críticas de la búsqueda. La figura de Codazzi ya había tomado notoriedad pública por su vinculación con el caso de Loan Danilo Peña, el niño desaparecido en junio de 2024 en la localidad correntina de 9 de Julio y

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9:46 y se viene un paro bancario, un nuevo paro bancario nacional para mañana miércoles. ¿Qué trámites van a verse afectados? Bueno, la Asociación Bancaria anunció

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Y así con música como vinimos nos vamos, agradeciendo como siempre las firmas comerciales y profesionales que nos acompañan a diario. 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Gracias al señor Agustín Campestrini, hoy me acompañó en controles técnicos y musicalización. Mi nombre es Lidia Cornalo. Esto fue La Mañana de Ecos del Litoral en Radio Guaraní. Volvemos mañana, claro que sí, a las 9. Los esperamos. Gracias.

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5: Es la hora 10. 9 minutos.
6: Temperatura 13 grados. Humedad 73%.
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15: El tema del día, el tema político justamente de la jornada, que tiene que ver con la educación. 78.000 millones de pesos menos para la educación, justo en las horas en las que se hace una nueva marcha federal universitaria. Y de esa cifra, al menos 5.300 millones menos para las universidades. Claramente, para el mundo de las altas casas de estudios públicas nacionales, una suerte de desafío público por parte del gobierno de Javier Milei, que en las horas previas a la marcha federal universitaria firmó una resolución publicada en el boletín oficial que genera un fuerte ajuste en todas las áreas más o menos importantes en las que se divide la República Argentina, pero particularmente en el... obviamente en el área de la educación. Vamos a compartir algunos datos y algunas claves que obviamente tienen que ver con el presupuesto, pero tienen que ver también con la educación pública en Argentina a raíz de esta decisión que se da con el telón de fondo de la cuarta marcha federal universitaria. Primero, la resolución que firma justamente el gobierno nacional ajusta en 2,5 billones de pesos el presupuesto 2026. Para que ustedes se den una idea, es el 1,6% de todo el presupuesto, ahora sí, aprobado por el Congreso en una sola resolución. Pero le damos doble clic a ese número, que obviamente lo ponemos en 2,5 billones de pesos porque tiene tanto cero que no entra en una misma pantalla, y vamos a los principales recortes. Y ahora van a entender por qué esto es importante y por qué fue entendido por el ámbito educativo como una provocación. Solo en el ámbito de la educación se recortaron 78.000 millones. Pero podemos sumar también el área de la salud. ¿Qué está pasando ahí? 63 mil millones menos. Y en obras hídricas para distintas provincias de la República Argentina, 970 mil millones. Dentro de lo que es el doble clic que le hicimos a la educación, vamos a hacerle justamente otro clic al área educativa particular e ir a las universidades públicas nacionales. Esto se publicó de vuelta en las últimas horas. 13 casas de estudios afectadas, ajustadas. Algunos ejemplos, agarramos los tres que más recortes tienen. Por ejemplo, la Universidad Nacional de La Plata, o la Universidad Nacional de General San Martín, o la Universidad Nacional de Río Cuarto, en Córdoba. Fíjense que tienen ajustes de 1.000 millones de pesos, o 700.000, 680.000. Son realmente cifras exorbitantes publicadas justo en las horas previas a una marcha que, por supuesto, todos los organizadores adelantan como muy masivas. Realmente hubo un recorte muy fuerte y realmente todo pasó en la previa, en las horas anteriores a un reclamo que está queriendo, más allá de, por supuesto, todos los matices y todas las polémicas que puede haber, destacar y discutir y poner sobre el foco la educación pública nacional. Cuando yo recién les hablaba de lo que se corta para las universidades, se cortan gastos de infraestructura para que esas universidades, por supuesto, puedan ser, por ejemplo, cómodas para los alumnos, pero solo en el ítem de educación, acá yo tengo la resolución del gobierno publicada en el boletín oficial, por ejemplo, se cortan 35 mil millones de pesos al Plan Nacional de Alfabetización. O, por ejemplo, se corta el fondo de compensación salarial docente. O se corta infraestructura escolar y equipamiento. Ítems realmente muy importantes, por fuera, por supuesto, del foco principal que tiene que ver con las universidades públicas nacionales. Yo les quiero mostrar simplemente para que ustedes lo tengan en la cabeza y obviamente se los cuento a los que están en la radio, estas resoluciones que están publicadas oficialmente con el foco en las universidades públicas nacionales para que ustedes también lo tengan. Ahí está, por ejemplo, esta resolución donde no hace falta que vean demasiado detalle, pero ahí tenés justamente lo que pasa con las que les nombraba, ¿no? Con la Universidad de La Plata, o con Río Cuarto, o con universidades públicas nacionales a lo largo y a lo ancho de toda la República Argentina. Esto va en cuanto a presupuestos, pero, y esto tiene que ver con lo que vamos a vivir en la jornada de hoy, también se puede hablar del tema salarios, es decir, para que esos edificios llamadas universidades públicas nacionales tengan sentido, tengan razón de ser, necesitas docentes que enseñen. Bueno, fíjense esto que nosotros traemos de un estudio que salió también hace muy poquitas horas del CEPA. Básicamente lo que ves es cuánto es la línea que separa la pobreza de la no pobreza en la República Argentina y muchos cuadraditos rojos. ¿Qué significa esto? Que el 80% de todos los salarios de las universidades públicas nacionales hoy están por debajo de la línea de la pobreza. ¿Escucharon bien? O sea, hay solo un par de tipos de salarios que no son pobres. Por ejemplo, el que tiene, por ejemplo, dedicación exclusiva en la máxima categoría. Si es titular, bueno, gana 1.500.000 pesos y por poco no es pobre. O, por ejemplo, un cargo no docente de categoría 1 o 2. Son los únicos que no están en rojo. Todos los demás están por debajo de la línea de pobreza. Y les digo más, hay algunos que están, sobre todo los cargos más inferiores, los que recién arrancan en la vida de la educación pública, por debajo de la línea de la indigencia. O sea, tenemos hoy profesores, algunos con dedicación exclusiva, otros tienen lamentablemente que dedicarse también a otras cosas, que no pasan la línea oficial de la pobreza o de la indigencia por parte del Instituto Nacional de Estadísticas y Censos. Solo algunos datos de lo que se ha recortado en este tiempo el presupuesto de la educación pública nacional, con una aclaración necesaria, por supuesto. No es que antes de diciembre de 2023, queremos ser justos con esto, era la panacea el presupuesto de las universidades. De hecho, nos lo han dicho muchos entrevistados por aquí. Che, nosotros en el gobierno anterior, el de Alberto Fernández, la verdad que ya veníamos reclamando que nos estábamos quedando abajo de la inflación. Pero sobre esa situación, que ya no era buena, la cosa se puso mucho peor. Y según los cálculos que no desmiente el oficialismo, hay en algunos casos hasta un 40%, depende obviamente de la categoría de los docentes, hasta un 40% de pérdida de poder adquisitivo. Depende de la categoría, puede ser de más y en algunos, por supuesto, de menos. Pero todos están perdiendo y sin profesores, obviamente, dentro de lo que son las universidades públicas nacionales. Y sin los presupuestos necesarios para que esas casas de altos estudios, muy prestigiosas en la República Argentina, la de Córdoba, por ejemplo, digo, la famosa Docta, ni hablar, la Universidad de Buenos Aires, sin esos presupuestos, ¿qué nos queda como futuro? Más en un momento en el que prácticamente ningún político le da bolilla a la educación. La verdad que pareció y pareciera que es una provocación lo que ha sucedido en las últimas horas, porque por un lado va a haber un reclamo muy masivo en las calles y por otro lado, justo con mira milimétrica, vuelve a aparecer la motosierra en esas casas de altos estudios. Y como siempre decimos, no es que esas casas por dedicarse a la educación no puedan recibir una auditoría. Acá realmente siempre hemos dicho que una auditoría nunca está de más, que las cuentas sean transparentes, que estén saneadas, que no haya desvíos. Pero la verdad, una cosa es sanear los números y otra cosa es casi ensanearse con, en un juego de palabras, con las universidades públicas nacionales. Sanear, sí, ensanearse es completamente diferente. Por supuesto que el gobierno, para ser justo y traer todas las miradas, está diciendo en estas horas precisamente que las universidades públicas nacionales están haciendo una suerte de lectura electoralista de los números, y publicó, yo se los quiero compartir, un video, el gobierno, difundido por la propia ministra del área, la que tiene bajo su paraguas el área educativa, es Sandra Petovelo, pero particularmente liderado este video por Alejandro Álvarez, que es el secretario de Políticas Universitarias de la República Argentina, que dice cosas como esta.
4: Dicen que el gobierno desfinancia las universidades. Tomemos como ejemplo la UNA. ¿Ustedes sabían que cada egresado de la Universidad Nacional de las Artes significa una erogación para todos los argentinos de alrededor de 400 millones de pesos? Mientras que el promedio nacional de costo por graduado de todas las universidades es de 57 millones de pesos. Desde el principio de nuestra gestión siembran el miedo, afirmando falsamente que las universidades van a cerrar. Pero lo que nadie se pregunta es por qué tenemos una de las tasas de egreso más bajas de la región y casi un 40% de los alumnos no rinden ni una sola materia. La UBA alega que el gobierno no transfirió los fondos para el funcionamiento de los hospitales.
15: Bueno, allí están entonces algunas de las palabras de Alejandro Álvarez. Yo lo ponía acá al aire en las últimas horas, pero también es interesante, porque digo, una cosa es pasarle el bisturí, el peine fino a algunos detalles de la Universidad Pública Nacional y todo lo que se puede hacer para mejorar. Obviamente es interesante ponerlo sobre la mesa sin ningún tipo de prurito. Otra cosa es destruir. Pero atención a esta misma persona que estamos compartiendo en pantalla, que es Álvarez, precisamente secretario de Política Universitaria, bajo el paraguas de lo que es la Secretaría de Educación de la República Argentina, admitiendo en las últimas horas que no encontró curros. Porque también es interesante cotejarlo, fíjense.
9: ¿Y cuáles son los curros que han detectado?
13: Ah, qué terrible, por eso, si yo detecto un curro, lo denuncio.
9: ¿Pero has detectado?
13: No, denuncia. Hasta el curro no.
15: Curro no. Entonces, es llamativo. Y esto pasa en un streaming y en un programa particularmente de ese streaming que es muy cercano a las ideas de Javier Milei y de La Libertad Avanza. Digo como para traer sobre la mesa todo y no tenerle miedo a ningún tipo de debate en un día que va a ser tan importante, porque solo esto último dejo aclarado. Hoy, y te lo admiten los propios organizadores y también el propio gobierno, hoy va a haber gente en la calle en esta marcha muy masiva que también votó La Libertad Avanza, que quizás no tiene nada que ver con el gobierno anterior, que no le gustaba al gobierno anterior, pero es tan transversal la educación pública nacional que es interesante poner sobre la mesa que, ojo, que puede haber más de un desencantado o, de hecho, más de una persona que quizás hasta le vuelva a dar la oportunidad a Javier Milei de gobernar la República Argentina, pero que dice, este es un límite.
16: Yo en este tema no tengo punto medio. Soy una defensora a ultranza de la educación pública en la República Argentina, una defensora ultranza del acceso a la universidad, sobre todo porque le permite a aquellas personas de distintas condiciones sociales y económicas tener el único camino posible para un ascenso social, que es a través de la educación. Así que acá me parece que, como le pasa a gran parte de la sociedad, soy una defensora porque además la transité la Universidad de Buenos Aires, estuve en la universidad pública y soy una agradecida, soy egresada con total orgullo de la Universidad de Ciencias Sociales, soy licenciada en Relaciones del Trabajo y fueron los años más fructíferos y que más aproveché para aprender, para conocer, para interpelarme, para realmente poder profesionalizarme en otra carrera, porque después no me dediqué a eso, pero que fue la base de mi estudio y de mi profesión, aunque haya elegido el periodismo y no la licenciatura en Relaciones del Trabajo, que afortunadamente finalicé. Así que en esta manera marcha. Yo creo que así como me ocurre a mí, porque sé lo que son esos pasillos, esas aulas, porque tengo todavía el registro de los olores de esos pupitres, la cara de esos docentes, las materias, donde además me codié, es cierto, o con un sector social, porque no es que todos pueden acceder, pero sí está la posibilidad de aquellos que de otra manera no lo podrían hacer bajo ningún punto.
15: Es un banquito que ayuda a muchísima gente que de otra manera no podría. Y de vuelta, no hay que tenerle miedo a ningún debate. Por ejemplo, yo veía ahí y había mucha controversia en las redes sociales con esto, ¿no? Que el gobierno, y nadie discute esos números, marca que en algunas universidades públicas donde se estudia medicina, por ejemplo, ya el 40% de los alumnos son extranjeros. Y que se le dio la posibilidad a las universidades extranjeras, a las universidades de cobrar a los extranjeros. Y que las universidades no lo están queriendo hacer y por eso también quedan desfinanciadas. Ahí me parece un debate recontra válido, por ejemplo.
16: Totalmente.
15: Al que no hay que tenerle miedo. Che, a ver, 4 de cada 10 alumnos en este lugar vienen de afuera. A nosotros nos cobran afuera. Bueno, por ahí se le puede cobrar y no necesariamente hacer... Lo pongo sobre la mesa por
17: decir sí, pero también
15: un tema
17: ahí,
15: interesante, ¿no?
17: Ahí también, si tu bandera toda la vida fue justamente tener una universidad pública de calidad, empezar a cobrar algo que ya estaba incluido con tus impuestos, sí, con tus derechos adquiridos.
15: Claro, extranjero.
17: Por eso, y los extranjeros también vienen y pagan sus impuestos, bueno, es el argumento, digamos, de las universidades.
15: Yo, ahí, por ejemplo, si tengo más contradicciones.
17: Si tu bandera es que vos tenés universidad pública y de calidad para cualquier persona que quiera venir a Argentina, entiendo que es un cambio de paradigma poder discutirlo. Sí. Ahora, el tema es que estaba leyendo también datos de Chequeado, por ejemplo, para sumar a lo que vos decías. Estamos de acuerdo en que otros años hubo recortes y también lo dijimos, o hay que decirlo. Pero, por ejemplo, este informe de Chequeado dice que estamos con la menor inversión por estudiante desde 2004. Digo, es una cifra que hay que tener en cuenta. Y realmente quienes transitamos las universidades públicas, en mi caso yo soy estudiante de la primera universidad pública del conurbano. Imagínense, yo si no hubiera ido a universidad pública realmente no tenía posibilidad de estudiar en una universidad privada. Mis papás no me lo podían pagar y en ese momento era muy difícil trabajar y poder pagarlo. O sea, si no hubiera sido por la universidad pública, que además me quedaba cerca de mi casa, porque también el tema era ese. Yo también tenía dificultades para viajar a Ciudad de Buenos Aires todos los días del conurbano, y el hecho de que haya más universidades en otros barrios que no sea solamente Capital Federal también te ayuda y te iguala y te acerca a posibilidades. Y si no hubiera sido por esa posibilidad, no hubiera podido estudiar periodismo.
15: La de Lomas, ¿no?
17: Universidad Nacional de Lomas de Zamora.
16: Quiero agregarte un dato. Cuando empiezan a construirse y a crecer mucho las universidades del conurbano bonaerense, se decía, había todo un sector que decía, le va a quitar alumnos a la Universidad de Buenos Aires, porque aquellos que tienen la universidad, por ejemplo, de La Matanza, más cerca que la UBA, se van a quedar en La Matanza. Negativo.
15: No fue así.
16: No pasó eso. Se acrecentaron las inscripciones, o sea, se aumentó la cantidad de alumnado con la construcción de las nuevas universidades en el conurbano bonaerense, dándole la posibilidad a mayor cantidad de personas, como es el caso tuyo, Belén, que de otra manera no podrían haber ido a estudiar. O sea, ¿cuál es la conclusión de eso? Que cuando vos ayudás y facilitás, en términos generales, a aquellas personas para que tengan la chance de estudiar, esos chicos deciden ir a estudiar, porque lo marcan los datos. Y algo más chiquitito, yo estoy de acuerdo con vos, Nacho, ¿hay discusiones para generarse? Sí. ¿Hay temas que pueden ser debatibles y perfectibles? Sí. Pero no el corazón de algo que además forma parte de la identidad de la República Argentina.
15: Por eso realmente fue, yo lo soy sincero, cuando lo vi me pareció canalla, no les voy a mentir, nunca. Reviso las planillas publicadas oficialmente en el boletín oficial de la República Argentina y veo, por fuera de lo que estamos hablando de las universidades públicas nacionales, recorte al Plan Nacional de Alfabetización, 35.000 millones menos, una reducción que afecta a las transferencias directas a provincias para su implementación. Es decir, te lo paso bien en limpio, desde ayer hay menos dinero que va a ir a las provincias para justamente seguir paliando una situación que ha mejorado mucho en las últimas décadas. Por suerte no hay grandes cantidades de analfabetismo en la República Argentina, pero es un problema que hay que seguir de cerca, precisamente por el poco acceso o difícil acceso para la educación, sobre todo en algunos lugares complicados de nuestro país. Y se recorta esa enorme cantidad de dinero al plan de alfabetización. Y tengo más, Digo, hay algunos ítems realmente muy, muy importantes. Recortes a gestión educativa y políticas socioeducativas en general, y ni hablar algunas cuestiones vinculadas a las infraestructuras. Hoy estamos con el foco en educación. Pero hay una enorme cantidad de recortes, por ejemplo, a mantenimiento de rutas nacionales, por donde vos quizás transferís todos los días, por eso de vuelta. Se puede hacer millones de auditorías, se puede perfeccionar el presupuesto, perfecto. Creo que el gran mérito de este gobierno es haber traído en boca de todos el superávit fiscal, pero atención, porque mientras se recorta el plan de alfabetización o se recorta el dinero para las universidades, también hay mucho despilfarro por otro lado, ¿no? Entonces, es por eso que hoy esta jornada es tan transversal y de vuelta. Puede llegar a marchar una persona que no tenga nada que ver con la ideología de Javier Milei, y otro que lo haya votado, y otro que también lo volvería a votar, porque así de transversal es la educación pública nacional. El tema de la jornada, por supuesto, que volverá en Infobae del Amanecer, y por supuesto a lo largo de todo el día acá en, obviamente, Infobae en vivo hasta las 9 de la noche. Recuerden que esta marcha se da a partir de las 4 de la tarde, pero ya desde el mediodía va a haber movilizaciones, y que nosotros vamos a hacer mucho foco en la Casa Rosada y sus alrededores, en la Plaza de Mayo, pero que al ser una marcha federal, en todas las ciudades grandes de la República Argentina va a haber también réplicas, y esto también es relevante destacarlo.
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28: Es la hora 10. 35 minutos.
29: Temperatura 14 grados. Humedad 68%.
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15: Hay personas que dicen que van a ir a la marcha, incluso apoyando al gobierno. Alguno dice, che, miren que el gobierno anterior también recordó a las universidades y no lo dijiste. Bueno, evidentemente te perdiste la parte. Anda para atrás con YouTube, que lo vas a poder encontrar, que lo dejamos destacado aquí también. Y gracias a ustedes por, obviamente, opinar de todo lo que proponemos acá y sumarse a nuestra comunidad. Atención, porque así como en estas horas venimos hablando, por ejemplo, de la causa Adorni, por ejemplo, de la causa Dólar Blue, que es un verdadero escándalo y que golpea al gobierno anterior, también hubo novedades importantes en las últimas horas de lo que es la causa Andis, de la causa que justamente investiga movimientos extraños y posibles corrupciones en la Agencia Nacional de Discapacidad, que ya no existe como tal con ese nombre, pero sigue habiendo obviamente un órgano del Estado que se dedica a esa cuestión tan pero tan relevante. justamente hay dando vuelta en las últimas horas un informe, un reporte interno del Ministerio de Salud. Esto lo destaco porque creo que es importante también que el propio Ministerio de Salud se puso a hacer estos números tratando de auditar qué pasaba en la Agencia Nacional de Discapacidad y detectó sobreprecios, y esto ya consta en la causa judicial que investiga, entre otros, a Diego Spanolo, lo hemos nombrado hasta el hartazgo, sobreprecios de hasta 4.200% entre el valor de mercado de algunos, por ejemplo, medicamentos que tenían que adquirir y lo que finalmente se adquirían. Algunos ejemplos, diferencias de hasta 4.239%, ese es el valor entre el monto facturado por la Agencia de Discapacidad y el valor de referencia en el mercado. Y tres ejemplos que han justamente descubierto en el Ministerio de Salud y que consta en la investigación judicial. Válvulas de transcatéter, esto por ejemplo para operaciones de corazón, 242% entre el precio de mercado y el precio que pagaba Andis. Sillas de ruedas, la diferencia es de 1.384%, y quizás el caso más escandaloso es el de un andador, precisamente para personas con movilidad reducida, cuyo precio original, el del mercado, cuando lo comparás con el que se pagó, tiene una diferencia de 4.239%. O sea, realmente no es que llama un poco la atención. Es que evidentemente acá se hicieron muchas cosas mal y atención con esto, tan solo 6 empresas del mundo de la salud se repartieron en contratos con el Estado cerca de, escuchen bien, 18.000 millones de pesos. Y ustedes dirán, no, te sobran ceros, 18 millones de pesos, no, 180 millones, no, 18.000 millones de pesos repartidas en apenas 6 empresas, una sola de esas empresas se llevó casi 8.000 millones con estos sobreprecios en muchísimos de los elementos que tenían que comprar. Obviamente un esquema que, justo decir, por lo que tienen las autoridades, ya venía de gestiones anteriores, pero que no se cortó cuando llegó el gobierno actual, y por eso es que hay cierta preocupación también por la evolución de esta causa. Y te digo, yo he podido leer con mucho detenimiento el expediente, al menos lo que se conoce hasta acá, y también este reporte del Ministerio de Salud, y surge, por ejemplo, que se llevaban a cabo contrataciones. Entonces vos decís, bueno, qué transparente, porque hay un mecanismo por el cual se presentan muchas empresas y gana la que tiene mejor precio. No. Participaba un pequeño grupo de empresas, había un grupo de WhatsApp donde se ponían de acuerdo quiénes iban a participar de esas supuestas compulsas de precios y quiénes no. Y para la justicia, los involucrados justamente habrían vulnerado todos los sistemas de control, porque se ponían de acuerdo de antemano quiénes ingresaban a competir y quiénes se quedaban afuera. Y los que se quedaban afuera, tranquilos, porque en la próxima te puedes meter de vuelta. Entonces, de alguna manera, todos terminaban ganando. 18.000 pesos de 18.000 millones de pesos apenas en 6 proveedores del Estado, con un tema que se sigue convirtiendo en un verdadero escándalo. Revelaciones de la causa Andis, que como siempre decimos, no traemos cosas que estén dando vuelta como rumores. No. Que le consta al Ministerio de Salud y que le consta precisamente a los investigadores de esta causa tan, pero tan relevante. Son las 7:55 de la mañana y les queremos decir, como prometemos desde temprano en este programa y sobre todo en esta edición de martes de 12 de mayo, que en instantes vamos a volver a la marcha universitaria federal, la cuarta que se hace desde que asumió Javier Milei, que va a ser muy importante, y vamos precisamente a dialogar con uno de los hombres más buscados del día, con un referente justamente de la educación pública nacional en la República Argentina. Quédense porque vale la pena. Se viene por la tarde la cuarta marcha federal universitaria. Dice el gobierno que es una marcha electoralista, pero por supuesto tendrá que ver, como sobre todo, con epicentro en la Plaza de Mayo con el fondo de la Casa Rosada, que justo en esas horas va a ser una reunión de mesa política. Probablemente haya mucha gente, se avisora masiva esta marcha que reclama precisamente presupuesto para las universidades públicas nacionales y que impulsa el Consejo Interuniversitario Nacional, el Frente Sindical de Universidades Nacionales y la Federación Universitaria Argentina. Se sumó en las últimas horas la CGT en instantes, una nota muy, pero muy relevante al respecto.
4: Y una buena noticia para la Argentina, porque cayó el riesgo país en las últimas horas y perforó la barrera de los 500 puntos. Quedó en 496 unidades con una baja de 16 puntos básicos.
15: Vamos a zambullirnos de lleno ya mismo en la marcha federal universitaria. Por supuesto, muy, pero muy relevante. Es la cuarta. Recordarán seguramente la primera, ¿no? El 23 de abril de 2024, por ejemplo, tuvo a Javier Milei en uno de sus picos máximos de imagen, y sin embargo esa marcha fue masiva, con cerca de 800.000 personas, llegaron a decir los organizadores, solo en la ciudad de Buenos Aires, en defensa de la educación pública gratuita. Hoy el gobierno está transitando su mejor momento y la imagen de Milei, que en su momento, justamente en ese instante, estaba muy arriba, está más golpeada. ¿Cómo será esta marcha masiva, precisamente? Porque esto está descontado, que va a haber mucha gente en las calles. Se lo vamos a preguntar ni más ni menos que al rector de la Universidad de Buenos Aires, a Ricardo Helpi, que tiene la amabilidad de estar con nosotros en un día, por supuesto, de mucha demanda y de muchas sensaciones encontradas, me imagino. Ricardo, gracias por atendernos. Nacho Girón por acá. La primera pregunta está planteada. ¿Cuál es la expectativa? ¿Y sienten que el gobierno los va a escuchar?
8: Nacho, buen día primero. Un gusto escucharte y verte. Mirá, la verdad que la expectativa es muy grande, obviamente. Esperamos una convocatoria muy grande, muy masiva, al igual que las que vos recién mencionaste, ¿no? Las tres anteriores. Va a haber un apoyo por lo que hemos hablado, por lo que hemos visto, no solamente de las universidades, o sea, de todas las, digamos, instituciones que tienen que ver con el crecimiento, con el progreso del país. Así que no va a ser solamente de las universidades, ni de la ciencia, porque acá, ¿no es cierto?, hay por ahí, a veces uno habla por separado, pero hay dos cosas que están unidas, que es la educación superior y la ciencia. Esas no van separadas. Así que esperamos que sea masiva, que sea muy muy fuerte. Y la respuesta del gobierno, bueno, eso se verá. La verdad es que esto no lo hacemos para ver qué piensa el gobierno. Vos recién comentabas, Nacho, con total criterio, que la primera marcha fue hecha en un momento en que el gobierno estaba en un punto muy alto. Hoy no está tan alto, pero la verdad, te soy muy sincero, no puedo descartar que alguien lo piense, pero mi pensamiento va más allá de que si el gobierno está alto, abajo o en el medio. Estamos en una situación dramática de las universidades, de la ciencia argentina, y nos quejamos legalmente, pacíficamente, como sea, y esto no es que lo sacamos la semana pasada o el mes pasado. Hace tiempo largo que venimos quejándonos de cómo estamos, que, si soy muy sincero, Nacho, es una situación dramática.
15: Es muy fuerte el concepto dramático en la boca del rector de la universidad más prestigiosa de la República Argentina. Ese drama, aparte de obviamente de lo que tiene que ver con los números, con el presupuesto, que a veces es de lo que más se habla, también tiene que ver con que están perdiendo docentes que se van a tratar de hacer otros trabajos. ¿Esto está sucediendo?
8: Bueno, vos lo acabas de decir. Y cuando digo dramático, yo sé que es una palabra dura, fuerte, pero si yo a vos te dijera que sigamos no más que 10 segundos más con la parte presupuesto, que yo a vos te dijera que los salarios de nuestros docentes, de nuestros no docentes, han perdido entre un 30 o un 40%, depende de cómo lo veas, es un montón. Si yo a vos te dijera que los gastos de funcionamiento perdón que estoy saliendo de una gripe fuerte y por eso estoy con un poco de tos. Estamos saliendo en los gastos de funcionamiento, ahí te comentaba. Los están pagando, pero a mes vencido y sin actualización por la inflación. Si yo te dijera que en la ciencia argentina, que los investigadores nuestros no tienen subsidios, y vos me dirás, pero Ricardo, estamos hablando de la universidad, de educación superior, y vos salís con la ciencia. No, no me fui por las ramas. Porque el 60-70%, Nacho, de los trabajos de investigación científica de Argentina vienen de las universidades. Porque el 70 o 60% de los investigadores son docentes de las universidades, no solamente de la UBA.
15: ¿Y ustedes por tamaño perdido personal docente? Porque, por ejemplo, me pasaban datos de la UTN, ¿no? Tan prestigiosa en la República Argentina, donde hay una merma de docentes que dicen, me duele en el alma, pero no puedo seguir acá porque la guita no me alcanza. ¿Esto está pasando en la Universidad de Buenos Aires?
8: Está pasando, pero te doy algunas cifras. Por ejemplo, no en la Facultad de Ciencias Exactas, por ejemplo,

0: En el sur, sí, todos dan un panorama, claro, realmente dramático, ¿eh?
1: Rosario, La Plata. Yo te diría que por ahora estamos manteniendo. Si vos me decís, ¿hasta cuándo? No te puedo dar una fecha exacta, pero si vos me, en el buen sentido, si me dijiste, bueno, mira, pero Ricardo, dame una fecha, yo te diría que unos cuantos meses más podemos seguir así trabajando, manteniéndonos, pero seguramente que no te puedo hablar de años.
2: Claro,
1: porque
2: claro,
1: no, te repito, no hay magia.
0: Que recordamos que estamos hablando con Ricardo Helpi, que es el rector de la Universidad de Buenos Aires, ni más ni menos, en la previa, ya en el contexto, ¿no?, de la cuarta marcha federal universitaria.
3: Ricardo, ante este análisis, ¿cuál es tu lectura? ¿Al gobierno no le interesa la educación pública?
1: Mira, esa es otra buena pregunta. A mí, un poco por mi formación, me gusta entender las cosas.
3: Uh-huh.
1: Y después yo las entiendo, y bueno, puedo estar de acuerdo con vos o no, pero las entiendo. Acá uno de mis problemas, mío, más ni como rector, como ciudadano, te diría yo, es que no entiendo por qué el gobierno hace esto. Porque si vos mirás los países desarrollados, los países del hemisferio norte, esos países que funcionan bien, todos han apostado muy fuerte a la educación superior y a la ciencia, y no solamente los países de Occidente, aún los de Oriente. China, que hoy se habla tanto de China, está invirtiendo millones de dólares o de lo que fuera en educación superior y en ciencia. Yo no entiendo, yo creo que es un tema ideológico, creo que es un poco de temor a porque claro, en la universidad se enseña a pensar, se enseña a razonar, se educa, se crea conocimiento, y eso para un gobierno que no respeta las leyes no es bueno. Al contrario, yo creo que es un poco peligroso que haya gente que piense, que razone, que pueda fundamentar por qué yo te estoy diciendo esto. Porque vos fíjate una cosa, esto que estamos acá hablando de la falta o de la caída del apoyo a la educación superior y a la ciencia es una cosa muy muy grave, porque se está hipotecando el futuro del país. Mirá qué interesante. El gobierno habla de libertad. ¿A la cual es la verdadera libertad? La libertad verdadera es aquella que tiene un pueblo que es capaz de razonar, de formar criterio, de pensar.
3: Ricardo.
1: Y para eso es necesario que esa gente, ese pueblo se forme, estudie. Entonces yo creo que el gobierno tiene un poco de temor a que la gente pensante, en fin, que razone, ¿no? Y además creo que es un tema ideológico, digamos.
4: Ricardo, buen día. Claro, justamente vinculado con eso te quería hacer una pregunta. En las últimas horas el gobierno dijo que hay un reclamo genuino de salarios, pero leo el textual, esta convocatoria está fuertemente influenciada por la política, lo dijo el subsecretario de Políticas Universitarias. ¿Qué responden a esto?
1: Mira, yo respeto todas las opiniones, por supuesto, aunque no comparta. Si vos me decís algo que yo no comparto con vos, te decís, mira, no lo comparto, pero te respeto. Respeto la opinión de Álvarez, por supuesto, creo que es lo que corresponde a gente civilizada, pero no la comparto, obviamente que no la comparto, porque esto no es político, esto es un reclamo que estamos haciendo, desde, como yo decía antes, desde hace un tiempo largo ya, y además hay una cosa muy importante. Acá nosotros no hablábamos con palabras, con pasillo, política, no, acá tenemos números. Acá tenemos número de cuánto bajaron los sueldos, de cuánto bajó el apoyo económico, el número de cuánto bajó el apoyo a la ciencia. Recordá que la ciencia se hace mayoritariamente en las universidades. Recién yo le daba a Nacho unas cifras de cuántos docentes se han ido. No es que digo, se han ido docentes, ¿no? O investigadores. Y que voy a, bueno, pero ¿cuántos más o menos? No, bueno, se han ido. Poco serio. Decir que esta marcha es política, la verdad, con todo respeto, lo digo con todo respeto, es muy poco serio, muy poco serio.
0: Ahí es Ricardo Helpi quien habla, uno de los hombres más buscados del día, por supuesto, porque es el rector de la Universidad de Buenos Aires, hoy la más prestigiosa de la República Argentina, en rankings internacionales muy, pero muy relevantes. Obviamente nosotros, y lo dejo aclarado, hemos invitado a todo el gobierno nacional a que pueda venir a hablar acá. Yo llamé insistentemente en estas últimas horas a Alejandro Álvarez, obviamente a todo el ministerio, saben que tienen las puertas abiertas para decir lo que sea, porque digamos es interesante escuchar.

0: todas las posturas, pero pareciera que no lo quisieran hacer, al menos no abiertamente. Hubo un momento medio viral en estas horas, que nosotros lo pasamos acá un par de veces, de el propio Alejandro Álvarez, el secretario de Políticas Universitarias, más allá de todos los números que da, diciendo no hubo curros en las universidades, si hubiera curros los hubiera cortado. ¿Lo has visto y qué te generó? Porque en general el contexto que se quiere instalar, al menos del gobierno, es che, este dinero, este presupuesto que no estamos dando es porque se lo lleva al lado espurio de las universidades. Entonces me parece importante poner este tema sobre la mesa.
1: Mirá, Nacho, eso que vos decís, que es tal cual, no es nuevo, lo vienen diciendo ya desde hace tiempo, te diré que hace varios años. Te recuerdo que, además, yo reconozco que por ahí van pasando por diferentes etapas, ¿no? Diferentes conceptos, porque vos recordarás que hace algo de, no sé, 3 años o 2 años y pico, el tema no era eso que vos decís económicamente, no. Hablaban de que la universidad se adoctrina. Y embromaban con eso, que en la UBA se adoctrina y en las universidades públicas se adoctrina. Y bueno, eso es un concepto ridículo. Porque si yo te pregunto esto, Nacho, por sentido común nada más. Una universidad como la UBA, masiva, gigante, 300.000 alumnos, más o menos, casi una ciudad chica. ¿Cómo se puede adoctrinar? ¿Cómo puedo yo, rector o profesor o investigador o cualquiera, decir, bueno, voy a adoctrinar a 300.000 personas, gente joven que piensa, que razona, que estudia? Ahora, si vos me decís, bueno, pero mira, Ricardo, hay un profesor en tal aula que tiene 30 alumnos, eso es imposible evitarlo. ¿Me explico? Ahora, que eso fue lo que dijeron hace 2 años, 3 años. Después venía con el tema de que no nos dejamos auditar, un poco el tema que vos hablabas, que la plata se va a lugares que no se sabe dónde. Bueno, nos han auditado, como corresponde la AGN. Entonces, nos han auditado las cuatro, pues sí, hasta ahora han auditado 4 facultades, pero de las 4 y las 3 de las más grandes de la UBA, ¿no? Que son Medicina, Económicas y Derecho, y también Psicología. Por la
0: GN. Gobierno, perdón, ya que abriste esa ventana, ¿por qué el gobierno sigue diciendo que la UBA no quiere ser auditada?
1: Nacho, con todo respeto, tendría que preguntárselo al gobierno, porque están los papeles. Los datos de la GN están todos en el Congreso Nacional. Se pueden, hay una página web que se puede ir ahí. No sé cuál es el link, pero eso es muy fácil averiguarlo. Y ahí está el resultado de las auditorías, te repito, 4 facultades, las más grandes de la UBA, las 4 fueron aprobadas, así que yo la vi.
0: Y además, ¿te ha sorprendido que el gobierno termine admitiendo, al menos en la voz de el principal director del área, que es Alejandro Álvarez, que no encontró curros?
1: La verdad me sorprendió y te digo, bueno, creo que es lo que hay que hacer, ¿no? Yo pienso de vos, ¿no es cierto? No sé, te pongo un ejemplo burdo. Pero después me demostrás que no es A, que es B. Y yo lo mejor que voy a hacer, no, mira, Nacho, es cierto, yo me equivoqué, era B, no era A. Creo que reconocer que en la universidad no hay curro, creo que es un caso positivo, creo que eso es bueno, digamos, bien, ¿no? Bien. Pero claro, no alcanza eso, digamos, ¿no?
0: Ricardo, vamos a suponer, Infobae es un lugar muy importante, obviamente tanto en nuestro streaming como en nuestras redes sociales, hay mucha gente conectada. Vamos a suponer que este video tuyo, sos el rector de la Universidad de Buenos Aires, de la más prestigiosa, lo dicen los rankings internacionales de la República Argentina. Vamos a suponer que este video le llega a Javier Milei. Que Javier Milei te está escuchando, que te ve prácticamente cara a cara. ¿Qué le dirías al presidente en un día como hoy?
1: Mira, Nacho, yo en primer lugar lo que le diría al presidente es, con todo respeto, que cumpla con la ley, que cumpla con la ley. Porque yo creo, mira, quiera confirmarlo, pero creo, estoy casi seguro que es la primera vez que un gobierno no cumple con la ley en forma repetida, digamos. Eso es tremendamente importante porque además creo que es un ejemplo para la población muy importante, porque la ley la deben cumplir los gobernantes y los gobernados. Entonces, si el gobierno no cumple con la ley, algo muy básico, ¿qué le puede pedir a un ciudadano que no cumpla con la ley? Si el primero que no cumple es el gobierno. Eso como primer cosa. Porque es decir, simplemente cumpliendo con la ley, esto se soluciona. No vamos a ser el primer mundo, pero vamos a volver a estar como estábamos antes, con las limitaciones, pero funcionando bien. Eso en primer lugar, que cumpla la ley. En segundo lugar, un poco vuelvo a la pregunta de tu compañera, que estuvo muy bien hecha. Me gustaría que me... Porque, a ver, yo creo en el diálogo, creo en hablar, lo que estamos haciendo acá ahora. Entonces yo le diría, mire, presidente, denme fundamento para lo que está haciendo, porque yo no lo entiendo. Porque los países, repito lo que dije recién, que andan bien, apoyan la educación superior y la ciencia. Entonces,
0: o sea, que de esto se desprende, y así cerramos, que estarían dispuestos a juntarse en las universidades públicas nacionales y Javier Milei, Sandra Petovelo, Alejandro Álvarez, con todos los líderes.
1: Perdón, sí. De hecho, hacerse bien, porque si el tiempo pasa y no parece la nación o tantas cosas, hace ya 22 años. Yo me reuní con Sandra Petovelo, con Carlos Torrendel, con secretario.
0: Claro, pero ha pasado mucho tiempo en el medio.
1: Claro, y había un diálogo muy, muy bueno. La verdad, no tengo ninguna queja, al contrario. Pero bueno, después se fue perdiendo, y no creo que haya sido por parte nuestra. Y además, si en algo cometimos un error, pedimos disculpas y seguimos adelante. Bien. Pero no es cuestión de seguir agrediendo en forma continua. Porque además, con la violencia verbal, Nacho, no se consigue nada.
0: Bien. Lo dice ni más ni menos que el rector de la Universidad de Buenos Aires. No habló tanto en estos días, por ende le agradecemos muchísimo.
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14: Es la hora 11, 8 minutos.
15: Temperatura 15 grados. Humedad 63%.
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23: la economía, y hay datos actualizados de la ciudad de Buenos Aires, de los cuales se desprenden otros datos que hay que tener en cuenta, que por ahí te sirven como servicio, ¿no, Bel?
24: Sí, el monto necesario para poder pertenecer a la clase media se va acercando cada vez más a los 2.5 millones de pesos. ¿Cuánto precisa entonces una familia tipo en Ciudad de Buenos Aires para ser de clase media? Te lo contamos en Infobae del Amanecer. A ver, si tenés un ingreso en tu familia, que estamos tomando un hogar tipo, ¿no? En este caso son pareja mujer y varón de 35 años de edad, ambos económicamente activos y propietarios de vivienda. Atención con esto, no alquila la familia que se está tomando como referencia con dos hijos. Bueno, si tenés un ingreso que va hasta los 821 mil pesos, vas a estar considerado en la línea de indigencia. Ahora, en situación de pobreza no indigente, vas a estar, si tenés un ingreso por hogar, de entre 821 mil pesos y moneditas a 1.513.000 pesos. Ahora, si tenés un ingreso que va de 1.5 millones aproximadamente, voy a ir redondeando para quienes nos están escuchando y no hacer lío con los números, de 1.5 millones aproximadamente a 1.907.000, sos un hogar dentro de la categoría no pobre vulnerable. Sector medio frágil, es decir, estás de la clase media más para abajo, vas a ser considerado de este rango si tenés un ingreso de 1.907.000 a 2.384.000, y así llegamos entonces al rango de la clase media tan famosa en la República Argentina, que para ser considerada de este sector en la ciudad de Buenos Aires tuviste que tener un ingreso de 2.384.000 pesos a 7.630.000 pesos, un rango que tiene una brecha bastante alta, ¿no? Porque entre casi 2.5 millones y 7.5 millones y un poquito más, realmente hay una diferencia bastante amplia, pero es lo que entonces se precisa para ser considerado de clase media en Ciudad de Buenos Aires si no alquilas. Ahora, si tenés un ingreso por hogar en una familia tipo que supere los 7.630.000 pesos, ahí entonces, recién ahí, vas a ser considerado del sector acomodado de la población de la Ciudad de Buenos Aires. Así que los últimos números actualizados, nos vamos acercando a los 2.5 millones para poder pertenecer a la clase media en Ciudad de Buenos Aires, si no alquilás. Repito, estamos hablando de una familia propietaria. Tengamos en cuenta que un alquiler de un monoambiente en Ciudad de Buenos Aires, particularmente hablando, las últimas estadísticas dicen que se ubican en torno en 550.000 pesos para empezar a hablar en los barrios más económicos. Así habría que sumarle 500.000 de pesos más mínimo para entonces poder cubrir la canasta que denomina si sos de clase media o no.
23: La cuarta marcha federal universitaria, y nos vamos a meter nuevamente con la política de la República Argentina en un año no electoral que permite reflexionar. Estamos aprovechando para entrevistar a todos los sectores políticos de nuestro país. De hecho, ayer vino una representante importante del peronismo, han venido muchos del ecosistema libertario, y está aquí con nosotros Nicolás Massot, que es diputado nacional por la provincia de Buenos Aires de Encuentro Federal, es economista, lo cual creo que va a ser también esta charla interesante, y tiene la amabilidad de estar en nuestros estudios centrales, como le digo yo. ¿Todo bien?
0: ¿Cómo andan? Buen día.
23: Buen
0: día. Gracias por la invitación.
23: Por favor, te escuché decir en las últimas horas y me interesó porque a veces es un concepto que puede correr el riesgo de ser impopular, que Argentina no sale adelante profundizando grietas. Y uno cuando a veces ve a los dirigentes, los más conocidos de la República Argentina, pareciera que cuanta más polarización y cuanta más grieta, más exitoso es. Me interesa por ahí arrancar para romper el hielo de otra manera, y ya nos metemos, por supuesto, con la actualidad más inmediata.
0: Pero yo creo que las dos cosas son ciertas. O sea, lo que decís vos es cierto, por eso ocurre. Hay un rédito de corto plazo electoral en darle certezas a la población, ¿no? Es mucho más fácil hablarle a la sociedad encontrando un responsable, que siempre es el otro, encontrando una exageración en la atribución de la responsabilidad, ¿no? Siempre, y fíjate lo que hizo este gobierno, ¿no? Ya no va a hacer falta ni siquiera ni hablar del presente, después si quieren hablamos, pero fíjate que ellos llegan ensalzando la corrupción, que fue real, que es gravísima y que es absolutamente condenable, ¿no? Pero todo atribuido, es decir, todos los males de la Argentina tenían que ver con un universo de gente, con los cucas, ya ni siquiera es la dirigencia kirchnerista, es una parte entera de la sociedad, significativa además, ¿no? Y esa certeza que la gente adquiere, ¿no? Diciendo, ah, claro, el problema son ellos. En realidad la Argentina tiene una salida, el problema son ellos, que son todos chorros, que son todos vagos, ¿no? Todos planeros. Empieza toda esa instalación de los prejuicios que segregan, y en la segregación hay dos cosas, ¿no? Hay un responsable y hay un sentido de pertenencia, ¿no? En la violencia y en la certeza de formar parte de una banda está el sentido de pertenencia de, bueno, yo me referencio acá, construyo identidad. Es muy nocivo. Ahora, pasa a lo largo y a lo ancho de todo el mundo, ¿no? Ahora, lo que digo es, eso ha demostrado tener un rédito electoral de corto plazo y ser una condena de mediano y largo plazo, porque en la medida en que en la Argentina, que pretendo, y ojalá sea así permanentemente, a pesar de algunas ideas un poco alocadas, digamos, haya elecciones permanentemente y haya transparencia, bueno, la alternancia es un dato, es un componente fundamental del sistema republicano. Entonces, es muy difícil convencer argentinos y extranjeros, desde un ferretero hasta una mega minera, de emprender decisiones de inversión y de empleo cuando no está para nada claro cuánto se van a sostener las reglas vigentes. Porque como vamos a los viandazos, es decir, claro, la grieta te puede servir para ganar la próxima elección, pero en donde vos trastabillás un poco, como estás viendo ahora, y la probabilidad de perder una elección y de que venga tu antagónico, el que vos estás construyendo como antagónico para ganar la próxima elección, crece esa probabilidad. Bueno, empieza a haber, no certidumbre, una incertidumbre galopante, porque cualquier persona se paraliza y dice, bueno, ahora ya no sabemos si no vuelve un impuesto diferente, si no cambian las reglas de juego, si el Banco Central se va a portar distinto, si van a cerrar las importaciones, si las van a abrir más, si mi empresa se va a fundir, si van a cambiar las leyes laborales. Entonces, ¿qué hace la gente? Se detiene, claro. No invierte, no genera empleo.
23: Esa extrema polarización y situación pendular política argentina nos termina perjudicando, porque es verdad lo que decís, Cristina
0: hace 25 años
23: no pudo quedarse, llegó Mauricio Macri, pero Mauricio Macri no se pudo quedar y llegó Alberto, y Alberto Fernández no se pudo quedar y llegó Milei, y no sabemos qué va a pasar.
0: Es que lo que pasa es que nunca, digamos por lo menos en los últimos 30 años, hubo un presidente o un liderazgo que decidiera utilizar su capital político en vez de para desunir y para dividir, buscando ese rédito de corto plazo, para unificar. Unificar no significa, bueno, abracémonos todos, partido único, no tenemos diferencia, no es eso. Es una cuestión madura, es apostar a la amistad cívica. Es decir, miren, nosotros podemos tener un montón de diferencias respecto de, qué sé yo, por decir hoy, ¿no? Tema educación, universitario. Bueno, hay quienes piensan que la universidad hay que arancelarla, bueno, hay quienes pensamos que no. En fin, es una diferencia legítima, que no te detiene el desarrollo económico del país. Si vos discutís el alcance del PMO y el sistema de salud, es una diferencia legítima. Si vos discutís respecto de políticas migratorias, es una diferencia legítima. Ahora, tiene que haber alguien que algún día llegue y diga, che, ¿podemos dejar de discutir por 40 años cuáles van a ser los sectores de la economía que vamos a fomentar? ¿Qué niveles de impuestos vamos a congelar?
23: ¿Y eso no está pasando?
0: Por supuesto,
23: en
0: no,
23: Argentina,
0: pero,
23: Milei,
0: pero porque nadie lo busca.
23: Para
0: no,
23: nada.
0: No lo busca Milei, no lo buscó Alberto Fernández. Macri lo buscó los primeros 2 años y después tuvo algunos asesores que dijeron, che, como no vienen los resultados económicos rápido, volvé a levantar a Cristina y volvamos a la grieta, y ahí volvimos a un derrotero equivocado. Cristina, por supuesto, no lo buscó. Entonces, algún momento tiene que surgir un liderazgo que lo que busque es cierta unificación nacional, por lo menos en torno a una suerte de acuerdo por el empleo y la inversión. Después, todo el resto de las cosas, dejarlas afuera.
23: Queríamos invitarte porque te hemos escuchado por ahí en los últimos tiempos, destacando, corregime si me equivoco, ¿no?, pero algunas cuestiones de índole por ahí general del rumbo del gobierno, sobre todo sos economista en lo macroeconómico, pero lo haces convivir eso con algunas críticas institucionales fuertes al gobierno de Milei. Entonces, te quiero preguntar eso. ¿Cómo ves a esta Argentina mileísta de 2026?
0: Las críticas son institucionales y económicas también. O sea, yo lo que digo, porque no hay que ser necio, sino parece que, digamos, la única solución al presente está en el pasado. Y yo creo que siempre está en el futuro. Y el futuro hay que armarlo. ¿Y cómo lo armás? Bueno, lo armás con autocrítica de todo lo que pasó y de lo que está pasando. La autocrítica no puede ser un, bueno, esto está todo mal de plano. Es decir, evidentemente, hay cuestiones que deberían quedar para bien, independientemente de la suerte de este gobierno. Que tenemos que tener equilibrio fiscal en sentido amplio. Equilibrio fiscal no significa superávit fiscal. Significa que si temporalmente, porque hay una guerra, porque hay una pandemia, tenés que entrar en déficit, tenés que entender cómo financiarlo de manera sustentable, ¿no? Pero el equilibrio fiscal, el saneamiento del Banco Central y su independencia, es decir, el hecho de que la emisión genere inflación, que hasta hace 10 años o menos había gente que lo discutía, bueno, eso ya está.
23: Para vos eso quedó.
0: Se tiene que terminar. Digo, sí, que el rumbo es con orden fiscal, con independencia del Banco Central, con fomento de la iniciativa privada y con desregulación, yo creo que ese rumbo está bien. Ahora después los rumbos hay que bajarlos a un mapa en donde vos vas tomando caminos. Entonces, si la estabilización va a venir con una apertura indiscriminada de importaciones para inundar el mercado y bajar la inflación más rápido, sin haberle nivelado la cancha a los que manufacturan localmente, y va a venir con retraso cambiario, fumándote todos los stocks de dólares que puedas, el blanqueo, el acuerdo, la extensión del acuerdo con el fondo, los dólares de Bessen, los dólares de la cerealera, los dólares que las empresas privadas toman afuera y traen acá y liquidan al Banco Central, si vos todo eso, en vez de acumularlo en reservas, te lo vas a fumar para sostener un tipo de cambio artificial, para que la inflación vaya más lento, y eso, junto con la apertura de importación, va a ser quebrar una cantidad de pymes y generar una recesión machaza en el 70% de la economía, estás implementando mal un buen rumbo. ¿Está claro?
23: Eso está pasando hoy.
0: Eso está pasando hoy. Por supuesto que está pasando hoy. Agregale todo lo institucional, que por supuesto es gravísimo, ¿no? Toda, digamos, la amoralidad del gobierno. Es decir, que nosotros estamos discutiendo después de 2 meses si Adorni se tiene que ir o no ir, no es respecto a Adorni,
23: para
0: es respecto de Javier Milei.
23: Miro Castinera, por ejemplo, que es uno de los economistas más cercanos, ya que vos sos economista del gobierno, y decía, no hay crisis económica. Está habiendo una transformación, pero no hay crisis. ¿Vos coincidís con eso?
0: Bueno, qué sé yo, tenés que definir lo que es una crisis. Preguntale a la metalmecánica, preguntale a la electrónica, a ver si no tienen crisis. Están todos definiendo a ver si cuánta gente despiden el mes que viene o en qué momento llaman un concurso de acreedores. Entonces, por ahí no hay crisis. Efectivamente, no solamente no hay crisis, sino hay una buena perspectiva en 4 o 5 sectores de la economía, pero que representan un 20, un 30% del producto y mucho menos de la mano de obra. Entonces, no sé si hay crisis. Yo no quiero, para mí esos son eslogans, hay que alejarse de los eslogans, hay que hablar de las cosas. Entonces, evidentemente, la Argentina tiene un problema de ingreso, porque llevamos casi 3 años o 2 años y medio de este gobierno y todavía el ingreso real y disponible de las personas está muy por debajo del comienzo, es decir, hay una depresión en el consumo y en el 70% de la economía hay una recesión machaza, y el gobierno lo que dice es, nosotros no nos metemos, lo que derrame de los 3 o 4 sectores que andan bien debería suplir la malaria de los otros, ¿no? Eso era la lógica de la revolución industrial en la Gran Bretaña del siglo XIX, ¿no? Que el mercado y la mano invisible iba a derramar. Bueno, eso no funcionó nunca en ningún lado. Hay que tener un Estado eficiente, hay que tener un Estado con mejores capacidades, pero que tiene que entender cuál es su rol. Su rol no es retirarse. La libertad no es abandonar la provisión de bienes públicos. La gente no es más libre cuando vos le levantás la barrera. La gente es más libre cuando vos la dotás de más capacidades para nivelar oportunidades, que tiene mucho que ver con la marcha de hoy. Ahora, es decir, la libertad no es me retiro, es decir, bueno, como hay tres rectores que no hacen la rendición de gastos, y es muy difícil, la verdad, atacar esos tres rectores, yo agarro y ataco al sistema en general. Lo desfinancio, lo congelo, y bueno, el que pueda estudiar en lo privado, que estudie en lo privado, y el que no, que siga un oficio. Ahora, eso, Nicolás, no es libertad, eso es menos libertad.
1: Siguiéndolo estrictamente el tema de hoy que recién mencionabas, que está vinculado con las universidades y con los números. Desfinanciar las universidades, que es parte de lo que se está viendo hoy por hoy, que está pasando en la Argentina, ¿le permite realmente tener números más fuertes al gobierno nacional? O te la invierto la pregunta. ¿Financiar las universidades puede quebrar a la Argentina?
0: No, pero por supuesto que no. Pero digo, hay que entender cómo el gobierno, en gran medida, está construyendo esta idea de que tiene un superávit fiscal fuerte, que no es cierto. No quiere decir que no esté haciendo bien la tarea en muchos casos. Por ejemplo, yo hablé, critiqué el retraso cambiario y la apertura de las fronteras de indiscriminada como herramienta antiinflacionaria, pero hay una de las herramientas antiinflacionarias que la verdad es para aplaudir. Es decir, ellos rápidamente sanearon al Banco Central, cortaron la emisión al Tesoro, y eso es orgánico. Entonces, digo, trato de poner una de cal y una de arena para que no... Ahora, desde el punto de vista fiscal, el gobierno está descapitalizando a la Argentina, o sea, se está fumando el capital en gasto corriente, en dos grandes temas, en infraestructura y obra pública y en talento humano, que no es solamente las universidades, sino también el sistema científico. Es decir, cuando vos, digamos, dejás de invertir en el flujo que necesitas para mantener una inversión de 30 años, llámese rutas, puentes, llámese biólogos, geólogos o matemáticos, en los que invertiste toda una vida educándolos y que trabajan en un sistema científico que vos deberías integrar más con la industria para que haya más investigación y desarrollo y se generen más patentes y que eso alimente la industria. Cuando vos decís, bueno, todo esto que es mi stock de capital humano y de capital de infraestructura, mi capital físico, en vez de mantenerlo, en vez de invertir lo que tengo que invertir año a año para mantener al menos o para potenciar eso, lo llevo a cero y me empiezo a fumar el costo del capital y digo que estoy ahorrando. No estás ahorrando, es decir, estás destruyendo capital. Y eso es lo que se genera con las universidades. Yo no estoy diciendo que al Estado no hay que revisarlo. La gestión es mucho más difícil que la destrucción. Entonces, lo que necesitamos es alguien que venga a gestionar, a meterle transparencia al sistema de discapacidad, en donde obviamente hay cientos de miles de pensiones mal dadas.
1: ¿Vas a la marcha hoy?
0: Sí, voy a pasar un rato. ¿Qué era fácil? ¿Qué era más fácil? Y bueno, más fácil era decir, bueno, que paguen justo por pecadores, congelemos todas las prestaciones de discapacitados, tratemos a todo el mundo como si fueran truchos, ¿no? Y entonces, ahí generás un problema y generás una enorme inequidad.
2: Ahora, se desprende de tus palabras que vos decís que el gobierno entonces no está gestionando, está destruyendo.
0: Y el gobierno, en muchos casos, entra a destruir, lo dicen ellos, te quiero decir. Pero para mí, yo de vuelta te señalo la contradicción casi filosófica detrás de eso. La destrucción del Estado, en cuanto destrucción de la provisión de bienes públicos. La educación es un bien público. Si cuando vos destruís al Estado que provee ese bien público, le estás quitando libertad a la gente, no le estás agregando libertad. Es decir, el gobierno está equivocado desde el principio, ¿no? Porque el gobierno te plantea un relato de mayor libertad y de meritocracia. Entonces, la mayor libertad es una libertad negativa, la libertad entendida como un retiro de lo público, que al único que le da más libertad es al que ya parte de una condición favorable. Y eso después te lo asocian con la meritocracia. Bueno, cada uno, producto de esa libertad, es dueño de su éxito, de su fracaso, ¿no? Y eso no hace más que segregarte más a la sociedad, porque el exitoso siente que no le debe nada a nadie y que solo depende de él, y el fracasado o el desclasado siente que hizo algo mal, siente que todo depende de él, ¿no? Esto es algo que no es una, imagínate que no es una reflexión ni siquiera propia, esto está estudiado, hay autores desde Isaías Berlin hasta hoy Timothy Snyder, más contemporáneo, que hablan justamente de las libertades positivas, las libertades negativas y cómo la meritocracia a veces deriva en grandes injusticias, contrario censo de lo que uno cree. Entonces, yo no discuto solo la economía, discuto la metafísica de este gobierno. Acá no estamos agregando libertad. Todos estamos de acuerdo con que la gente tiene que tener más libertad. Lo que no estamos de acuerdo es que es la libertad. La libertad es más capacidades para las personas, no menos.
24: Recién decías, cuando comentabas varios puntos de la economía, que hay un tipo de cambio que está sostenido artificialmente, entre otras cuestiones. ¿Hay independencia hoy del Banco Central respecto del gobierno?
0: Mira, obviamente no, desde el momento en que el presidente del Banco Central forma parte histórica del equipo económico y hasta socio en lo privado del ministro de Economía. Desde ese lugar es cierto que no pareciera haber independencia, hay mucha coordinación. E institucionalmente todavía no se avanzó en un cambio de la Carta Orgánica que dote de independencia institucional al Banco Central. Sigue siendo el mismo Banco Central que fue fácilmente intervenido en otra gestión.
24: Porque recién mencionabas la importancia de que haya independencia.
0: Dicho todo eso, más allá de que institucionalmente todavía es endeble el marco normativo y que la relación existente entre el presidente del Banco Central y el ministro de Economía es muy fluida, la verdad que creo que uno de los puntos altos de este gobierno es la administración del Banco Central.
24: Uh-huh. ¿Y a cuánto tendría que estar el dólar para que no sea sostenido artificialmente como considerabas recién?
0: No, yo, digamos, esa respuesta no te la puede dar nadie. Lo que sí se puede hacer es exigir que se flote, que se deje la intervención. Es decir, el gobierno te plantea desde lo fiscal una regla muy taxativa. Te dice, nosotros tenemos que usar los pesos que tenemos. Es decir, de eso se trata de equilibrio. Entran tantos pesos, usamos tantos pesos. No podemos emitir, no podemos usar más pesos. Ahora, con los dólares no es así. Uno lo que le pide es, bueno, tengamos el mismo criterio con los dólares. Manejémonos con los dólares que produce la Argentina. No vayas todo el tiempo de gira a ver quién te da más dólares endeudando a la sociedad argentina para generar una ilusión, porque el retraso cambiario no elimina inflación, la demora, la patea para adelante, porque en algún momento los stocks se te van a acabar, sí. Y el flujo comercial de la Argentina no tolera.
24: Ahí hay dos argumentos del equipo económico, por un lado que flota, pero entre bandas, y por otro lado que en realidad la deuda no está creciendo.
0: Pero ¿cómo va a flotar entre bandas si tenés cepo cambiario? Es decir, el 80% del mercado de dólares está en cepo. La gente se olvida porque el gobierno hizo un anuncio el año pasado diciendo levantó el cepo a las personas que representan menos del 15% del flujo. Hoy las empresas están inhibidas de comerciar en dólares. Entonces, este gobierno ya está en su tercer año y no levantó el cepo cambiario. Entonces, ¿cómo va a flotar?
23: Hey, te hacemos alguna cortita más, dale.
24: ¿Sos ex-pro?
0: Bueno, me empecé a alejar del pro en el 2021... ahí fue donde orgánicamente en la primaria dentro Juntos por el Cambio, que en la provincia de Buenos Aires enfrentó a Diego Santilli con Facundo Manes, nosotros entendíamos que era más constructivo el armado dentro de Cambiemos que habíamos estructurado con la Unión Cívica Radical, la Coalición Cívica, el GEN y demás, pero lo que más me separó del PRO en el 2023 fue la idea de una manera casi irreflexiva entregarse a los brazos de un gobierno del cual sabíamos poco. De hecho, en el momento que se entregaron era el gobierno que iba a cerrar el Banco Central, iba a dolarizar la economía, y ahora el peso es la moneda fuerte y el Banco Central hay que capitalizarlo. Es decir, a tal punto no se sabía qué iba a hacer este gobierno. Y nosotros con Miguel Pichetto, con Emilio Monzó, con Ricardo López Murphy, con muchos de quienes estábamos en Juntos por el Cambio hasta el 2023, creíamos que la mejor manera, el mejor favor que le podíamos hacer, no solamente a este gobierno, sino a toda la sociedad argentina, era mantener lo que nos llevó 15 años construir, que fue una coalición de centro democrático, que en ese momento era la que más gobernadores tenía, la que más senadores tenía, la que más diputados tenía. Hubiera sido un anclaje institucional y parlamentario muy importante para dos cuestiones. Para avalar todas las cuestiones de este gobierno que hacía falta avalar y que estaban bien rumbeadas, y para frenarlo en todos los excesos que cometió y sigue cometiendo. ¿Qué pasó? Al desarmar Juntos por el Cambio, se le entregó en ofrenda todos los avales a lo que quiso hacer, tanto lo deseable como lo indeseable. Es decir, cuando lo quisimos frenar, bueno, pudimos el año pasado, con mucho esfuerzo en tema de financiamiento universitario, financiamiento del sistema de discapacidad y algunas otras cuestiones, con muchísimo esfuerzo resistir los vetos. Hoy, ante un cambio de la Cámara marginal por las elecciones del año pasado, lamentablemente, gracias al accionar sobre todo de Mauricio Macri y de Patricia Bullrich, que desarmaron desde el PRO Juntos por el Cambio, bueno, eso hizo que para el gobierno fuera más fácil salir de shopping parlamentario y armar una mayoría que de otra manera probablemente hubiera resistido no desde la oposición, desde un equilibrio institucional, eligiendo qué acompañar y qué frenar.
23: Ahora, siguiendo tus palabras, parece como que el PRO se entregó a las manos de la Libertad Avanza, pero ahora está empezando a marcar diferencias, que se siente un poco más incómodo. Incluso bueno, en términos personales, Milei Macri.
0: Sí, puede ser. Digamos, obviamente ellos debían haber esperado otro trato y otra cuestión y otras cuestiones cuando de manera, insisto, irreflexiva y con poca información decidieron tomar una decisión a mi modo equivocada. Claro. Y hoy por ahí algunos se arrepentirán y otros tal vez estén negociando.
23: No es año electoral, pero de a poco van emergiendo algunos nombres. ¿Puede ser que a vos te guste la idea de algún gobernador candidato a presidente que por ahí salga del federalismo, del mal llamado interior de la República Argentina, el nombres para lo que vienen?
0: Bueno, en función de lo que venimos hablando, yo creo que lo que necesitamos es buscar perfiles que tengan gestión probada, es decir, que vengan a gestionar, a resolver problemas y no a destruir el Estado, y que tengan un espíritu de concordia, de afecto societatis en el sentido pleno de la palabra, de entender que independientemente de las diferencias, los argentinos en su conjunto tienen que definir un proyecto que se banque la alternancia. Tenemos que poder definir un proyecto de desarrollo económico y de empleo que se banque los cambios de gobierno, como pasa en Chile, como pasa en Uruguay, como pasa en muchísimos países de la región y del mundo. En la Argentina, nuestro sistema no se banca los cambios de gobierno, vuela por el aire. Cada vez que se anticipa la probabilidad de que haya un cambio de gobierno, ya volamos por el aire. Entonces, necesitamos gestión y concordia. Y yo eso lo veo en poca gente, pero puntualmente en algunos gobernadores.
23: Nombraste que al gobernador de Córdoba, al gobernador de
0: Lo veo en Rogelio Frigerio, lo veo en Martín Yarlora, lo veo en Raúl Jalil, el gobernador de Catamarca, lo veo en Sergio Cilioto, el gobernador de La Pampa.
23: Estás nombrando de distintos colores políticos.
0: De distintos colores políticos, del PRO, del peronismo. Lo veo en Maxi Puyaro, en la provincia de Santa Fe, para nombrar a alguien del radicalismo. Sí. Es decir, no es una cuestión partidaria. Es una cuestión, creo, de, me parece que en parte generacional, y en parte de la experiencia, digamos. Estamos hablando de toda gente que viene, que en su gran mayoría fueron primero intendentes, seguramente antes fueron concejales. Es decir, entienden y lo han vivido en sus pueblos, en sus ciudades y en sus provincias, la potencia de gobernar sociedades más unificadas, más cohesionadas. Bien. Son provincias en donde la grieta no se manifiesta de la misma manera que a nivel nacional.
23: Te hago la última. ¿A la Libertad Avanza se le metió la casta dentro del gobierno?
0: La tuvo siempre.
23: ¿Sí?
0: Escúchame, gobernar con Scioli o con Guillermo Franco, que tuvieron 30 años de Frente para la Victoria, es decir...
23: Ellos son casta.
0: Ellos acuñaron, se adueñaron de dos conceptos, del de libertad, que como verás yo te lo cuestiono, y del de casta. Y la gente cree que son ellos los que definen quién es más libre y quién es más casta. Ahora, vinieron a destruir el Estado y todo lo que hicieron fue servirse del Estado. Es decir, con retornos de coima, con criptoestafa.
23: Que está tan en boga ahora, Manuel Adorni.
0: Y eso me parece que es vergonzoso. Me parece que hay dos cuestiones. Primero, respecto de su propia dignidad o integridad, me cuesta trabajo que todavía no haya renunciado. Y segundo, si es que lo hizo en el fuero íntimo y el presidente es el que lo sostiene como efectivamente vemos que lo sostiene, evidentemente era totalmente falso que él se iba a cortar la mano ante la corrupción, ¿no? No hace más que bancar corruptos. Es decir, a Espert lo bancó hasta el último momento. ¿Cuándo fue que Espert renunció? Cuando se dio cuenta que era inminente que nosotros lo expulsáramos de la Cámara.
23: Digo, si el presidente le cree, pero a la vez los papeles no aparecen.
0: No es que le cree, al presidente no le importa, es peor, es amoral, no es que es...
23: No le importa si...
0: Yo creo que
23: enriqueció ilícitamente.
0: Por supuesto que no le importa. Por supuesto, yo creo que no. Yo creo que ellos actúan de una manera desfachatada. Así, fíjate que el principal argumento de ellos mismos es que los que estaban antes robaban más. ¿Qué tipo de argumento es eso? Bien. Eso es el cinismo más grande que podamos haber escuchado. Bien. Es decir, es compararte, nivelarte para abajo. Entonces eso es que no te importa. Ellos creen que tener razón, como ellos creen que tienen razón ideológicamente, justifica cualquier acto.
23: Nicolás Mazot con nosotros, que es diputado nacional de Encuentro Federal.
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11: Es la hora 11:42.
12: Temperatura 17 grados. Humedad 58%.
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que quieran el talismán de la suerte, de la bendición, precisamente esta joya talismán amuleto que le abre las puertas a muchos de ustedes, quiero invitarle para que lo tengan con nosotros al 37 77 75 17 23, 37 77 75 17 23, en la línea de la licenciada Iris, para que usted venga o tenga precisamente la solución o se comunique con nosotros y mande su mensaje. Hermana Margot, quiero verla ligero, ya le puse en cadena de oración para que empiece usted a salir adelante junto.

esa. También mucha atención, Daniel, que me está mandando este mensaje. Estoy desesperado. Sé que cometí un error muy grande. Mi esposa me vio que estaba engañando. Y la verdad.

Anita, por favor, amo a mi esposa, sé que cometí un error muy grande, pero la verdad quiero recuperarla. Por favor, ayúdeme, por favor, que necesito de usted, porque necesito recuperar a mi esposa que está embarazada de 8 meses. Quiero estar bien con ella y que mis suegros no me cierren la puerta, por favor. Espero su pronto mensaje. Acá le mando el nombre de mi esposa, como también de mis suegros, el mío, fecha de nacimiento de mi esposa. Los de mi suegro no sé, pero solo necesito que me ayude. Claro que sí, hermano Daniel, con mucho gusto. Yo quiero precisamente que usted, hermano, se comunique al finalizar este programa para nosotros, porque también hacemos trabajos a corta y a larga distancia, que eso es importante, que la gente sepa que nosotros hacemos trabajo a corta y a larga distancia para poder así ayudarle, guiarle y que ayudarle a que usted vuelva con su esposa. Tiene que dejar ya de estar molestando por ahí, pensando que usted, me entendé, puede tener aquí una. Mire, dése cuenta cómo es la vida, que con la persona que estaba saliendo se comunicó con su esposa y a usted lo hizo que fuera y se vieran. Entonces es una persona que lamentablemente, querido hermano, con quien estaba saliendo usted, que le estaba precisamente perjudicando su hogar, pensando que usted iba a dejar a su mujer por estar con ella. Entonces, hermano, tiene que darse cuenta que si usted tiene una mujer, que si van a tener su primer, me entendé, y peor que es una niña que está teniendo, que va a tener ella su embarazo, su primer embarazo, su primer hijo, es trabajar para su familia, para que no le falte nada, que las cosas de su bebé, que estar pendiente, ya pintaste la habitación, no, ni tu casa, nada, por solo por estar que en otra casa, ahí sí allá fue a acomodar cosas, hacer. Hermano querido, valore la mujer que usted tiene, valore que precisamente Dios le puso esa familia tan linda de para poder tener usted su niña, para poder estar feliz, contento. No, hermano, y lo que pasa es que usted también tiene su carácter. Perdóneme, porque usted tiene su carácter con su esposa, pero con esta mujer, cuando le hizo esto, ahí sí no tuviste ni para decirle, oiga, usted, ¿por qué lo hizo? Mire, usted, eso no está. Ay, calladito, te fuiste, me entendé, y como si nada, hermano. Y usted no le ha dicho que usted está terminando con ella, tiene que terminar esa relación, porque usted quiere que yo le ayude a qué, a que su mujer siga siendo qué, el burlesco. No. Si usted, hermano, va a hacer las cosas como tienen que ser, con mucho gusto le estoy ayudando a que su esposa vuelva, que ella lo disculpe, lo perdone por el error que usted ha cometido, hermano. Pero tiene que cambiar su modo de ser, tiene que no llegar a la casa como si usted comiera víboras. Perdóneme, porque yo tengo que hacerle ver su error, hermano. ¿Y cuánto sucede en hogares así, que tienen otra pareja, que tienen otra persona, y a la mujer no la valoran? Ahí sí la gritan, ahí sí llegan a la casa enojados, más enojados son ellos o ellas también. No, valoren lo que tienen, queridos hermanos, valoren su hogar, valoren esa mujer que tienen al lado, ese esposo que tienen al lado, porque lamentablemente una mujer de paso que sabe y sabe que tiene una mujer, sabe que estaba embarazada, sabe que está embarazada, perdón.

0: sabe que tienen un hogar, y hay personas que no les importa. ¿Por qué? Porque quieren su bolsillo, con todo respeto. Quieren destruir su hogar para tener un pendejo, un boludo, perdóneme que le hable así, ahí al lado de ella, que le dé de comer y todo. Y como usted hacía con ella eso, y si no le compraba las cosas a su niña, ¿me entendía? A su bebé, que van a hacer, que me entendé, que su esposa, mira amor, hay que comprar, no hay plata, no, de cambia, hermano, cambie, porque la familia de ella, ella le van a ayudar, no piense que ella, no, a ella le van a ayudar porque es única hija y le adoran, y ellos mismos se dan cuenta como usted le tiene a ella abandonada. Entonces, claro, los padres están ahora felices y no quieren ni que usted se asome porque quieren darle lo mejor a su hija, cosa que usted no lo está haciendo. Entonces, si usted quiere recuperar a su esposa, primero que todo, acomode esa casa, acomode las cosas, hermano, arregle esa cocina, arregle las cosas, que ya está haciendo frío, para que ella esté saliendo a lavar la loza para afuera, precisamente ahí en el patio, con ese frío, con su pancita, no, a lavar la ropa ahí agachada, porque usted, hermano querido, sí de novio, sí de coqueto por allá, pero no comprarle su lavarropa, no comprarle sus cosas, cosa que en su casa tiene todas esas comodidades ella. Entonces, hermano, cambie usted también. Valore a esa mujer, porque si yo, usted quiere que yo le traiga a su empleada ahí a la casa, que le laves hasta sus calzoncillos, es que ya es demasiado. ¿Y cuántos hombres así que ya no quieren? No, hermano, uno también tiene que colaborarle a la esposa, y la esposa también a colaborarle al esposo, que si la ropa está rota, coserla. Pero es que hay esposos que realmente, con todo respeto, ya se dejan que porque vienen de trabajar ya hasta tienen que lavarle los calzoncillos, la ropa interior. No, eso es algo de uno, que uno tiene que lavarla, su ropa interior, ayudar a su esposa, porque no se le va a caer una mano. Pero lamentablemente hay, me entendé, relaciones así, y pero sí consiguen a otra, y allá van y le lavan, allá van y, mejor dicho, hasta es un poquito más y las cargan. ¿Y cuántos dicen tiene razón la licenciada? Yo les hago ver los errores, porque cuando ustedes pierden a sus señoras, o si ustedes pierden a su esposo, porque hay mujeres que por estar pendientes del chisme, del comentario, de la otra vida, y por haciendo de pronto lo mismo, que, ay, es que yo tengo este muchacho, es que, ¿qué puede darle un muchacho? Le va a sacar antes a usted, ¿me entiende? O sea, hablemos, ¿qué le puede dar a una chica joven a usted? Dolores de cabeza. Dese cuenta que ahí le mandó mensajes a su esposa y ella se dio cuenta antes de que, gracias que no perdió hasta su bebé, por ahí en un mal genio o algo, se le sube la presión o algo. Es que a veces no piensan, a veces muchas personas, y cuántas personas también que sufren del alcohol, y destruyen su hogar así por medio del alcohol, lastiman a esa persona que le aman. O que los chicos jóvenes que tienen sus parejitas y por medio de la drogadicción se pierden, dejan sus estudios, dejan sus cosas, piensan que sus padres le están retando, que le están diciendo al pedo. No, hoy quiero decirles a ustedes, hoy que estoy acá, hoy, hermanos queridos, en vivo y en directo, hoy martes precisamente, 12 de mayo, estoy acá frente a estos micrófonos para guiarle, orientarle y ayudarle a que usted reaccione, piense. 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Gracias por escucharnos, que Dios los bendiga. Estaremos mañana frente a los micrófonos, de estos micrófonos, de esta grandiosa emisora, con un programa más de los licenciados de la nueva era.
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11: Es la hora 18. 7 minutos.
12: Temperatura 17 grados. Humedad 86%.
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17: 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Es como el amén de un rezo cuando ya toca a su fin. 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
1: Hola, hola, hola, muy pero muy buenas tardes. Una vez más aquí en este día martes 12 de mayo de 2026. Damos la bienvenida a nuestro operador hoy, Marco Favotti. Y como siempre, para hacerte compañía hasta la hora 20, Itatí Perichón en nuestro atardecer guaraní. Una ausencia, el jueves no estuvimos, debido a la garganta. Se acuerda que el martes ya estaba bastante, el jueves no me dejó hablar, así que estuvimos ausentes el jueves. Pero hoy, gracias a Dios, ya estamos restablecidos y vamos a tratar de no hablar tanto, ¿no? Pero aquí estamos hasta la hora 20, como les decía, con nuestro atardecer guaraní. Aquí contándole las historias chamameceras como siempre y escuchando nuestro querido chamamé. Nuestras líneas de comunicación 3774-451787 y 3774-423536. Nos sintonizás a través de AM970 LT25 Radio Guaraní, también nuestra FM 107.1 FM Guaraní y a través de internet www.lt25.com.ar. Nos buscás en Google ahí en internet como Radio Guaraní también y nos encontrás. Así que gracias a todos por estar como siempre haciéndonos compañía. Gracias a toda la gente que me mandó mensaje, que me decía, bueno, que restablezca pronto mi salud. Y bueno, así que pusimos en el estado que no íbamos a estar. Y bueno, llovieron los mensajes, pero gracias a la gente amorosa que siempre nos está mandando mensajes y preocupándose por la salud, aquí de quien les habla. Gracias a todos, muy pero muy amables. Es una caricia al alma que ustedes allí se preocupen también por quien les hace compañía desde este lado. Así que gracias, y gracias a nuestro operador, el Pichi Medina estuvo el jueves y bueno, llenó el espacio ahí con chamamé y con nuestras tandas publicitarias. Así que gracias al señor Pichi Medina también. Y bueno, hoy nos acompaña Marco Favotti, así que nosotros estamos aquí gracias al operador que está del otro lado, si no ustedes no me podrían escuchar. Gracias, gracias a todos por estar. Hoy vamos a contarles la historia de Atilio Puchot. Hace unos días ya se conmemoraba un año más de su nacimiento, ¿sí? De su nacimiento. Cantante, guitarrista, autor y compositor Atilio Bruno Puchot nació en Villa Ángela, provincia del Chaco, el 6 de mayo de 1937, aunque todos lo identifican con su pueblo de adopción, el Zapallar, hoy General San Martín. Nació en Villa Ángela él, pero bueno, generalmente por ahí uno nace en un lugar y crece en otro, y es como que ahí donde creciste es tu lugar de origen, ¿no? Por ejemplo, yo nací en Cuarta Loma, ¿no? Y a los 5 años me vine aquí a la zona rural de Curuzucuatiá, y es como que, bueno, yo soy curuzucuateña, a pesar de que Cuarta Lomas también es departamento de Perugorría, pero Perugorría es departamento de Curuzucuatiá, así que, bueno, yo me considero curuzucuateña y siempre estamos ahí también llevando a nuestros amigos oyentes esto de que uno es curuzucuateño, ¿no? Pero siempre digo que soy nacida en Cuarta Loma, porque antes, bueno, uno nacía allí en el campo, ¿no? Sin hospitales, sin médicos, sin doctores, sin nada, allí nomás con la atención de alguna señora por ahí que le ayudaba, ¿no? a las mujeres ahí a dar a luz. Y bueno, en mi caso fue mi tía Herminia García de Perichón, que hoy ya no está tan bien. Así que si mi primo por ahí, Toto, me está escuchando, desde aquí un abrazo. El hijo de mi tía Herminia, que bueno, ella ayudó, como dice, un poema ahí, un poema a la querida, ¿cómo es? Ramona Rosa Vallejos de Mercedes, ¿no? También nosotros tuvimos nuestra Ramona Rosa Vallejos allí en Cuarta Lomas, con otro nombre, por supuesto, pero que ayudó generaciones enteras a venir al mundo. Así que bueno, sí, nacimos en Cuarta Loma nosotros. Y aquí Atilio Puchot nació en Villa Ángela, que nos cuenta, pero su pueblo de adopción es Zapallar, hoy General San Martín, allí provincia del Chaco también. Desde muy joven se inclinó por la música y la literatura, lo que le dio un perfil intelectual que lo distinguía entre los intérpretes de la época. En 1955 realizó sus primeras presentaciones como cantante, acompañado de Otilio Lescano y Mario Valdovinos, para luego radicarse en Buenos Aires en el año 1958, donde se integró al conjunto de Adolfo Sánchez, etapa en la que es convocado por Enrique Senna para realizar su primer gira por el interior, relación que le valió luego integrarse a su conjunto Los Haces del Chamamé, donde tiene la oportunidad de realizar sus primeras grabaciones para el sello Music Hall. Posteriormente formó el conjunto Unidos del Litoral junto a Fito Ledesma, Lindor López y Luis Casafús, agrupación que lamentablemente no llegó al disco. Paralelamente colaboró en escenarios y audiciones radiales en la Embajada Cartelera Correntina, donde conoció a muchos de los que serían sus grandes compañeros de la música, como Pedrito Montenegro, Héctor Chávez, Faustino Rodríguez, Roberto Galarza, Juancito el Peregrino, Ramón Chávez y Raulito Barbosa, entre otros, con quienes compartió escenarios y grabaciones en distintas etapas de su corta pero exitosa carrera. La década del 60 es inolvidable para Puchot, ya que graba con grandes del género como Polito Castillo, Emilio Chamorro y especialmente Ernesto Montiel, ya que su ingreso al celebrado Cuarteto Santa Ana le dio la consagración definitiva. Junto a Montiel permaneció por espacio de 2 años grabando clásicos de Santa Ana como Villanueva y Angélica. Desvinculado del cuarteto, forma junto a Roberto Galarza y Julio Lorman el conjunto Los Tres del Litoral, agrupación que lamentablemente no dejó registros grabados. En el año 1972 es convocado para integrarse al trío de Antonio Tarragorros, con quien comparte escenarios y grabaciones por 1 año. Junto al curuzucuateño realiza grabaciones para el sello Philip, donde deja inolvidables registros como La Bandera del Estero y De Antigua Piel. En esta etapa forma su propio conjunto con instrumentistas como Pedrito Montenegro, Mateo Villalba, Esteban Gatti, Bartolomé Palermo, Raulito Barbosa, Roberto Galarza, Ramón Chávez y Faustino Rodríguez, con quienes graba 2 discos larga duración. El primero para el sello Dick Jockey, Voz y Expresión del Litoral, y luego para la RCA Víctor, La Magia del Litoral. Registro que no pudo ver en vida, ya que se editó luego de su partida. Paralelamente realiza grabaciones junto a otros artistas como Armando Nelly, Pedrito Montenegro, Ángel Guardia, Carlos Talavera y la orquesta del paraguayo Agustín Larramendia. Llevan su firma obras como A Orillas del Bermejo, Clamando tu Vuelta, Recuerdos del Zapallar, Para Rescatar tu Ternura, Para Suni Solita, Mis Cartas Van, Canto para mi Tierra Joven y Mi Desdicha, por citar algunas. Aquejado de una cruel enfermedad, Atilio Puchot falleció en Buenos Aires el 25 de junio de 1975. Nosotros recordándolo a Atilio Puchot aquí en nuestro programa Atardecer Guaraní, que nacía el 6 de mayo de 1937 en Villa Ángela, provincia del Chaco. Vamos a escucharlo aquí en el comienzo musical de nuestro Atardecer Guaraní.

0: También allí disfrutando ya de su jubilación, ¿eh? Gracias, gracias a Dios. Después, adelante con el feliz cumpleaños, señor operador, ¿eh? Qué lindo, qué lindo, qué lindo. Así que están ahí también. Y bueno, escuchando nuestro programa. Gracias, gracias por estar. Y saludamos a Gladys Acuña, que también está en contacto con nosotros. Por aquí encontramos el mensaje. Hola, buenas tardes, acá escuchando como siempre. Pásenme un tema para saludar a mi hermana Ramona, que hoy está cumpliendo un año más de vida, con mucho cariño de Gladys y familia. Y para mi cuñada Paola, por el Día de la Enfermera, ¿eh? Saludos, gracias. Claro que sí, nosotros también en nuestra familia tenemos a nuestra enfermera. Es el Día Internacional de la Enfermería, ¿eh? Hoy, así que bueno, hay otra fecha de la enfermera argentina. Así que hoy es el Día Internacional de la Enfermería. Saludamos a todas ellas. Gracias por estar, gracias por tanto, ¿eh? Así que bueno, ahora vamos a ir a la pausa. Después vamos a volver a saludar a los cumpleañeros.
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escuchando Atardecer Guaraní. Así estaba escuchando a Matías Barbán. El primer tema era Barrio Centenario, luego El Tirauzón. Ahora vamos a los auspiciantes de nuestro programa. 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
0: Y continuamos con nuestro programa cuando son las 19:12 minutos y aquí tenemos un especial saludo para nuestro amigo Miguel Piris. Te estoy escuchando y te a ti cordial saludo, estimada amiga, y extensivo a selecta audiencia de Atardecer Guaraní. Miguel Piris, nuestro amigo querido de San Miguel Corrientes, que estaba cumpliendo 30 años estos días, nada más ni nada menos, de conducción allí chamamecera en la radio de San Miguel. Qué lindo, nuestro amigo Miguel Piris allí cumpliendo 30 años. Qué bárbaro, cuánta historia detrás, ¿no? Qué bárbaro. Me encantó lo que escribió su hija Silvia Estefanía Piris
2: allí que posteó en el Facebook, y vamos a contarles a ustedes lo que Estefanía escribía para su padre. Qué lindo honrar a tu papá de esta forma, ¿no? Hace 30 años, sin saberlo del todo, él eligió un camino que no era solo suyo. Se sentó frente a un micrófono y empezó a sembrar algo invisible: presencia, identidad, memoria. Y desde entonces su voz no volvió a pertenecerle por completo. Se volvió de todos, de los que están cerca, de los que están lejos, de los amigos, la familia, una compañía. Domingo tras domingo, de 12 a 14 horas, si esta correntina se convirtió en mucho más que un programa. Fue refugio, fue encuentro, fue raíz, sosteniendo lo nuestro, nombrando lo que importa, haciendo del chamamé un abrazo que cruza distancias, porque en ese micrófono no solo hubo música, hubo una decisión constante de mirar al otro, de darle lugar al que recién empezaba cuando nadie lo veía, de abrir el aire con humildad, con respeto, con esa generosidad que no pide nada a cambio, y también de honrar a los grandes, a las leyendas, a esas eminencias que él supo reconocer con una sensibilidad que hoy no abunda. Les dio espacio, les dio voz, les dio el lugar que merecían, incluso cuando el pueblo parecía olvidarlos. En tiempos donde tantas veces falta reconocimiento, él eligió lo contrario: iluminar, nombrar, agradecer. 30 años no se sostienen solo con tiempo, se sostienen con alma, con esfuerzo, con amor profundo por lo que se hace, con la convicción de que la cultura no se deja caer, se levanta, se cuida, se comparte. Hoy no celebro solo una trayectoria, celebro una forma de estar en el mundo, a alguien que acompañó, que no buscó protagonismo, construyó comunidad, que no olvidó, honró, porque hay voces que pasan y hay voces que dejan huellas en el tiempo. Feliz 30 años de conducción, pa, te amo. Esas son palabras de Silvia Estefanía Piris para Miguel Piris, nuestro amigo querido, nuestro amigo del alma, que lo conocimos personalmente allá en el año 2023, cuando él cumplía 27 años de permanencia en el aire, desde que comenzó, como dice Estefanía, sin saberlo del todo, detrás de un micrófono, como todos comenzamos, ¿no? Sin saber, sin tener experiencia. Qué lindo, un abrazo inmenso para Miguel Piris. Aparte de gran conductor, es una gran persona, pero una gran persona de esas que no se encuentra todos los días. Un abrazo, Miguel, gracias, gracias por estar allí sintonizando nuestro programa desde San Miguel Corrientes. Y tenemos que saludar también muy, pero muy especialmente, hoy Antonia está cumpliendo años, Antonia, la señora de don Carlos Zacarías, está, qué lindo, está cumpliendo años, así que un abrazo enorme para Antonia, un abrazo muy especial de parte nuestra, del gringo y mío también. Y bueno, y también para Pancho Álvarez, el esposo de María Rosa, también está cumpliendo años, y también felicitarle porque ya está ahí tranquilo en su casa, gozando de su jubilación. Así que todos juntos se vino el cumpleaños y la jubilación, así que a festejar ahora. Abrazo para Antonia, mil felicidades. Y bueno, ahora vamos a escuchar Compañera, especialmente para Antonia, de parte de don Carlos Zacarías.

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2: Qué lindo, qué hermoso tema ahí para Antonia de parte de don Carlos Zacarías, este tema compañera, por Tránsito Cocomarola. Saludamos a Juana, la mamá de nuestro amigo Martín Benítez, que ahí nos dice que estuvo cumpliendo años estos días y estuvo festejando ahí en la chacra, en la casa de Martín, así que saludamos a todos ellos, gracias por estar, Juana. Que haya pasado bien y que Dios la bendiga con muchos, muchísimos años más. Y nos pedía Mi Caballo Bayo, ella quiere escuchar Mi Caballo Bayo, dice ahí por don Tallagorros. Así que mil felicidades y aprovechamos también para saludar a Marta Perino y a Franco que nos están sintonizando desde Buenos Aires. Un abrazo para todos, gracias por estar. Adelante.

0: escuchando Atardecer Guaraní. Qué lindo, escuchábamos allí también Mi Caballo Bayo por Don Tarragorros para Juana, que nos estaba pidiendo ahí a través del teléfono que vino. Ella es de San Jaime, pero está aquí festejando su cumpleaños y se quedó por unos días de vacaciones aquí en Curuzú, disfrutando allí de su hijo, de sus nietos seguramente. Juana, un abrazo enorme para vos, gracias por estar sintonizando nuestro programa. Y bueno, tenemos algunos temas por Matías Barbá, todavía nos quedaron pendientes, ¿no? Adelante, por favor.
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1: Matías Barbá y su conjunto Por Sentirte Federal y luego Polvareda y Zapucay, estos dos temas le pertenecen, así que nosotros aquí rindiéndole homenaje y celebrando la vida de Matías Barbá, que estuvo cumpliendo años el pasado 9 de mayo, desde aquí nuestro abrazo, nuestras felicitaciones y bueno, que sean muchos años más. Ahora aquí en Atardecer Guaraní vamos a la pausa de la radio.
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0: Es la hora 19, 31 minutos. Temperatura 13 grados.
1: Y la humedad
0: 89%.
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2: 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Es la hora 19:39. Temperatura 13 grados. Humedad 90%. 970.
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0: Y continuamos ya en el último tramo de nuestro programa. Saludamos a Irene y Omar, que nos están sintonizando. Irene quiere saludar a Griselda Perichón y a Daniel, que hoy están cumpliendo, si mal no recuerdo, son 44 años, prima de casados, Griselda y Daniel. Así que bueno, un abrazo para ellos. Mil. ¡Oh, qué recuerdos, Bueno, mil felicidades para Griselda y Daniel de parte de Irene, bueno, de toda la familia, así que también nos unimos a esa celebración. Nosotros aquí ya casi terminando el programa, les contamos Marco Zarza, acordeonista y compositor. Mamerto Zarza, conocido artísticamente como Marco Zarza, nació en el paraje Abra, departamento Itatí, provincia de Corrientes, el 11 de mayo de 1942. Criado en un ambiente rural, acompañaba a su padre en las labores campesinas y a los 12 años de edad se inició en la ejecución del acordeón de dos hileras. Radicado en Corrientes, buscando un horizonte laboral en los albores de la década de 1970, casi sin ninguna experiencia profesional previa, recibe la invitación de los hermanos Barrios para integrarse a su conjunto. Con los Barrios permaneció por espacio de 20 años, con un breve intervalo en 1980 y 1981, en que fue reemplazado por el acordeonista Carlos Marzorati. Marco Zarza, considerado un hermano más, contribuyó con su aporte en el acordeón al estilo del conjunto, destacándose en grabaciones para los más importantes sellos argentinos como Music Hall, Microfón y Odeón, donde aportó varias obras de su autoría, recibiendo el disco de oro por ventas en todos los sellos. En el año 1974 participa con el conjunto de los hermanos Barrio de la película Los Gauchos Judíos, dirigida por Juan José Yucid, participando además con los Barrios en recordados ciclos de la televisión nacional como Sábados Circulares de Pipo Mancera. Prolífico compositor, Marco Zarza es autor de más de 100 obras, entre las que recordamos Paraje Yajapé, Pala Ancha, Por los Caminos del Chaco, Balseado Orillero, Paisajes de Misiones, Monte Verá, Cambápora, Arroyo Feliciano, Paraje El Sauce y Estancia Bedoya, por citar algunas. Alejado de los escenarios, Marco Zarza falleció en Resistencia, Chaco, el 29 de junio del año 2021. Nosotros recordando a Marco Zarza, este gran acordeonista, ya que el 11 de mayo, ayer justamente, se cumplía un año más de su nacimiento. Nació en el paraje Abra, departamento Itatí, provincia de Corrientes, el 11 de mayo de 1942. Y nosotros nos despedimos para dejarles en compañía de los hermanos Barrio, ahí donde está el acordeón de Marco Zarza. Y saludamos a Irene, le dedicamos especialmente a Irene, los hermanos Barrio, a Irene y Omar. Y lentamente la tarde se va poblando de estrellas, y ya al final de la huella nos debemos despedir, prometiendo regresar cuando suenen los acordes de guitarras y acordeones con mi lindo chamamé.

0: 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Especialistas en defensa cuestionaron sus elevados costos y mantenimiento.
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3: De los tres, lo voy a saludar a mis compañeros. A mi izquierda está José Luis Fernández y a mi derecha está el señor Federico Casco. Así que bienvenidos, muchachos, a este programa de Cortita y al Pie.
4: Vamos por el mayor primero. ¿Cómo están? Muy buenas noches, Jorge, José.
3: Mirá que Gerardo te va a retar,
4: ¿eh? Ah, Gerardo. Pasa que Gerardo te reta, pero vos no le podés contestar porque no te escucha, así que...
5: ¿Cómo están todos? ¿Cómo andan?
3: ¿Cómo se va, José Luis?
5: Lindo día, cargado ya algunos datos que van tejiéndose entre pasillos, como se dice normalmente en el mundo periodístico, algunos comentillos. Gente un poco enojada, angustiada, porque ya tienen que volver a jugar. Vamos a ver qué sale de la reunión de la Liga de este día. Algunos tenían previsto que sale la reunión a las 8, pero parece que a las 7 ya estaba todo cocinado.
3: ¿Hay fútbol de primera para este fin de semana?
5: Todo indica que va a haber y que posiblemente no jugarían los postergados.
4: Pero en ese tema, Jorge, ¿cómo hará la liga? Porque yo tenía entendido que si se quiere seguir avanzando en la segunda fecha, los equipos que no jugaron tendrían que haber jugado entre semanas.
3: ¿Tienen que jugar?
4: ¿Cómo hacer?
5: Para mí tienen que ser programados mínimamente jueves o viernes.
4: Sí, pues.
5: Técnicamente, total. Reglamentariamente entiendo que lo dan.
3: Yo no creo que quieran jugar viernes.
5: Jueves pueden jugar.
3: Había cuenta de que el domingo tienen que jugar la revancha del campeonato provincial. Sí.
5: Si yo fuera delegado de algún club, exijo que jueguen jueves o que sean ellos los que jueguen el...
3: Un club que no sea Barraca ni Victoria, por supuesto.
5: Claro, por eso digo.
3: Si fueras delegado de un club que no sea Barraca, claro, ni Victoria.
5: Y no programaría primera el fin de semana y programaría inferiores, digamos.
3: Bueno, porque les digo que el partido de Barraca y Victoria va a ir el domingo a las 4 de la tarde.
5: Efectivamente.
3: El mismo horario que el partido de ida. Lo único que cambia es el escenario y van a cambiar los árbitros, ¿no, Federico? Supongo.
4: Me dijeron así.
3: Me contó un pajarito.
4: Me contó un pajarito que parece que es Fabián Mesa el árbitro. Pero no es confirmado, ¿eh? Bueno. Me contó un pajarito.
3: Muy bien.
4: Un pajarito que vuela por ahí, por cerca de la liga.
3: Bueno, hoy entonces se debe dormir la liga.
5: Hay un dicho que dice: camarón que se duerme.
4: ¿Eh? A lo que sí yo digo, muchachos, yo lo único que...
5: Ay,
4: la única opinión que yo puedo decir, le puede caer bien o le puede caer mal, bueno, ese ya otro tema, es que para mí Julio Ferreira tenía que haber sido el árbitro del segundo partido y no del primero.
3: ¿Hay motivos que te hagan pensar?
4: Para mí Julio tiene... Para mí dirigió bien Julio el fin de semana pasado.
3: Sí, para mí.
4: Es una persona que puede sacar. Es una persona que puede sacar un partido adelante.
3: Lo que pasa
4: es
3: que la gente de Victoria estaba molesta, Fede.
5: Estaba molesta porque hizo cumplir el reglamento.
3: Puede ser.
5: O sea, escuché por ahí. Igual, algunos árbitros, yo también tengo que decir algo, ¿eh? Son muy valientes por ahí con algunas personas, pero si soy valiente de verdad, yo identifico a la persona, informo y le hago sacar con policía, sea quien sea. Eso es ser valiente.
3: O por lo menos
5: valiente con gente, fotógrafo que recién están iniciando, que están haciendo, empiezan a pedir credenciales. Somos todos guapos con esa gente. Guapo es hacerse con esta gente.
4: Ahora la pregunta: ¿por qué se enojó Victoria con el arbitraje?
3: No le gustó el arbitraje porque perdió el partido, seguramente. Pero no es tampoco Victoria, ¿no? Es... Yo lo escuché muy molesto al presidente del Club Victoria, al doctor
5: Pizzotto,
3: durante prácticamente todo el partido. Lo hemos escuchado, estábamos en la cabina de al lado de la que estaba ocupando él, y posteriormente cuando salía también, ¿no?, estaba reprochando

0: Actuaciones de Fabián Jiménez, que lo tenía bajo presión psicológica ahí arriba, ¿no? Por eso va a salir bueno Jiménez, ¿eh? Yo le tengo apostado algunas monedas que va a salir bueno el amigo Fabián. Mandamos un gran saludo, porque
1: es un problema de los árbitros, sí. ya les digo, esto es un problema.
0: Sí, porque, pero si bueno, sale bien de eso es porque va a salir bueno, ¿no?
1: Ahora, con respecto a la parte organizativa, Victoria y Barraca tendrían que jugar esta semana, entre semana, todavía están a tiempo porque la reunión es hoy, mañana martes y no, al revés, ¿no? Miércoles o...
2: Esto ya tendría que haber sido la semana pasada, tenía que haber organizado martes y miércoles, como me habían dicho. Un día martes a las 8:30 juega un equipo, el otro día juega el otro equipo, y así sí se puede iniciar con la segunda fecha.
1: Es más, Federico, se puede programar los dos partidos en forma simultánea.
2: Bueno,
1: se juega en su cancha y en cancha de verano.
2: Sí, sí, tienes razón.
1: ¿No es cierto? Pero sí, bueno, sí. Veremos a ver qué pasa, veremos si hay primera división este fin de semana. Porque si no,
0: hay que ver también si el convenio que tiene Barraca con la gente de Belgrano consiste también torneo local o es tan solo el torneo provincial.
1: No, seguro que cuando juega Barraca de local, seguro que va a jugar en cancha de Belgrano.
0: Sí, de igual modo debemos decir que si Barraca, igual yo creo que a la gente de Barraca, entendiendo la mentalidad que tiene y el profesionalismo que buscan ponerle los dirigentes, no es un dato menor que va a tirar una jornada, digamos, en tema de recursos. Y por más que hoy estén bien, sabemos que no siempre pasa eso, una o dos temporadas malas te lleva a no ser nadie en la provincia una vez más, ¿no? Le pasa a Matillú mismo, ¿no?
2: Acá hay un detalle que yo no sabía. En la segunda fecha juega Victoria Barraca, así que pueden empezar así la segunda fecha los otros equipos. Por ejemplo, pueden jugar Santa Rosa, Villa del Parque, Belgrano, Villa Dolores, San Martín, Centenario, Deportivo Patita, Los Fumitas y La Cantera, Huracán. Eso es la segunda fecha. Y dejar de lado el partido de Victoria Barraca. Así que se puede programar primera tranquilamente.
1: Huracán todavía no ha debutado en este campeonato, ¿no?
2: Va con Victoria la primera fecha. Y el otro que iba Deportivo Patita, que tampoco jugó, iba con Barraca.
1: Iba con Barraca, claro. Bueno, así que veremos entonces si es que programan algo de primera división de la Liga General Belgrano o bien juegan la segunda fecha antes de que se complete la primera, ¿no? Había rumores de que bueno, pero rumores. Vamos a verla oficialmente, a ver que en una de esas antes del final de este programa tenemos ya la información
2: de
1: los partidos que se van a jugar, ¿eh?
2: Si no estamos tan apurados para volver a las casas, podemos tener, sí.
1: En una de esas podemos tener. Bueno, tenemos que meternos como primer tema del día de este programa con lo que es o lo que fue ya el fútbol provincial categoría sub-11, donde el Club Victoria y el Club Deportivo Patita han logrado la clasificación a la segunda instancia de este campeonato provincial. Hemos felicitado a los dos equipos por este presente, por haber logrado la clasificación. Al Deportivo Patita le costó un poquito más. Victoria se adjudicó la zona, mientras que el Deportivo Patita logró ser uno de los mejores terceros y por eso logra la clasificación. Pero quien estuvo ahí cubriendo todo el torneo, tanto la jornada de la mañana como la jornada de la tarde, fue Federico Casco, así que le vamos a pedir a él y lo vamos a escuchar que nos haga un resumen, ¿no?, de lo que ha pasado tanto en la jornada de la mañana como en la jornada de la tarde, y si es justa la clasificación de nuestros dos representativos.
2: Así es, Jorge, el día sábado estuvimos con el primer partido, que fue el que se jugó en cancha Victoria en hora de la mañana, mientras vemos las imágenes de los árbitros Jiménez, Leguiza y Castillo, ingresando los dos equipos Victoria y Defensores de Verano. Ese fue el primer partido, Jorge, en una mañana muy fría. Ese partido que estamos viendo ahora las imágenes, ganó el equipo local de Victoria 1-0. El gol fue de... entre ambos equipos. Defensores de Verano mostró que después a la tarde iba a mostrar lo suyo, porque le costó un montón a Belgrano llegar al gol. Ya te digo que fue en el segundo tiempo recién el gol de Martín Moreno. Ahí vemos las imágenes de los chicos jugando en una cancha que estaba bien, Jorge, sabiendo que había días de lluvia anteriores que amenazaban. Y bueno, el tema del rocío, Jorge, que a veces a la mañana complica un montón jugar a los chicos, porque se caen mucho, porque los tapones no son muy altos y bueno, sufren ese tema. Después, el segundo partido, sí se presentaba...
1: Disculpa, ¿sí? Fede, este equipo de Defensores de Belgrano es el que a la postre termina segundo en la zona, ¿no?
2: Sí, señor.
1: Ah,
2: sí,
1: bueno, señor. O sea, está Victoria primero, este equipo de Defensores de Belgrano en el segundo lugar y el Deportivo Patita como tercero. Y es allí donde, bueno, comienza a competir con otras zonas y logra como mejor tercero la clasificación, ¿no?
2: Así es, Jorge, recordando que en la primera fecha habían empatado entre los equipos de Casero y el equipo de Victoria había ganado 3-2 al Deportivo Patita. Pasamos al segundo partido, Gerardo, donde el Deportivo Patita se enfrentaba al equipo de Robinson, donde el Deportivo Patita se llevó el triunfo. A la mañana ganaron los dos equipos cursucuateños, Jorge. Fue el tanto del Deportivo Patita, fue de Ian Silvero, el hijo de Comita Silvero. Me manda un saludo si no está viendo. Ian Silvero, en el segundo tiempo también, Jorge. El primer tiempo también fue un partido que por ahí corre mucho los nervios, Jorge. Son chicos que recién están saltando a la cancha, se puede decir, y muchos nervios de los padres, Jorge, sobre todo a la gente de Casero que vino. Me parece que hubo, a ver cómo te puedo decir, habían muchas jugadas que no se entendían, que está en el reglamento de la federación, como por ejemplo, Jorge, que el defensor, o José, sí, el defensor que le pase la pelota al arquero y el arquero pueda agarrar. Uh-huh. En el reglamento de la federación se puede, es más, en la categoría de infantiles de acá de la liga también se puede eso. Y la gente de Montecasero criticó mucho esa jugada, pero yo tengo entendido que puede ser...
0: El año pasado, Fede, fue tema también de debate en el estadio de Belgrano, creo que estuvimos ahí. También se habló mucho, o hay árbitro que no lo aplica correctamente en toda la provincia, tienen otro librito, o otros, no
2: sé, bueno, con qué reglamento
0: juegan. Pero también fue tema de conversación el año pasado, ¿no? Aquí en Cursucuatiá, que se habló mucho de eso.
1: Ahora, yo les explico una cosita. Esto es fútbol infantil.
2: Sí, señor.
1: No hay expulsiones.
2: No.
1: No debería haber tampoco tarjetas amarillas, sí, aunque esto los árbitros optan por amonestar. Yo creo que tampoco, porque una amarilla, después te sacan una amarilla, y por acumulación de amarillas no hay expulsiones. Entonces, ¿para qué vas a amonestar? Hay que hablar con los chicos, hay que recomendar, hay que hablar. Eso con respecto a la tarjeta amarilla y la tarjeta roja, no hay expulsiones. Esto es fútbol infantil, ¿no es cierto? Entonces, cada campeonato hay un reglamento que hay que leerlo, hay que estudiarlo, y yo siempre aconsejo a los integrantes del cuerpo técnico, en este caso de San Lorenzo de Montecasero, tienen que traer el reglamento a Cursucuatía cuando viajan, con un equipo de fútbol. Porque, o sea, entonces vos al árbitro le podés protestar o reclamar con la papeleta en la mano. Dice, mire, señor, acá está. O si hay algún dirigente, presidente de liga,
2: ahí
1: presidente
2: está,
1: de federación,
2: ahí está,
1: vicepresidente de federación, que tienen que ir a ver los partidos, tienen que y tienen que saber los reglamentos. No puede haber una duda si puede agarrar con la mano o no. Para mí sí, sin leer el reglamento, sí. Sin ver el reglamento. Para mí, en esta categoría de 11 años, fútbol infantil, se puede darle la pelota al arquero y el arquero tomarla con sus manos. No hay ningún impedimento, pero para eso están los reglamentos.
2: Ahí está, Jorge. Justamente me parece que tanto el cuerpo técnico como los dirigentes de los equipos de Casero tendrían que haberse tomado la molestia de haberle dicho a los padres cómo era el reglamento.
1: Exacto.
2: Pero una cosita más. Una cosita más. Me dijeron algún par de padres ahí de Casero que ellos están viniendo de un torneo que no le permitían agarrar a los arqueros. Vio que en Casero está habiendo un problema de la liga. Sí. No, todavía no empezaron los torneos.
1: No hay liga, digamos.
2: Y bueno, vio que hubo un campeonato de proyección, no sé qué.
1: Sí.
2: Ellos dicen que ahí fue la confusión de los padres. Que se hizo un torneo de proyección en Monte Casero donde los arqueros no podían agarrar, donde había amarilla, donde había expulsiones, porque en el partido de Defensores Belgrano y Victoria el árbitro hizo intercambiar los jugadores y no echó.
1: Exacto.
2: Y había un padre detrás del banco de suplentes. Pero usted tenía que verle, Jorge, se volvió loco. ¿Cómo no vas a hacer eso? Tenés que expulsar. Pero es porque ellos vienen con otro. Bueno,
1: ahí está la actuación de los árbitros, que siempre hablamos, Fede. Los árbitros tienen que suspender el partido, parar ahí, ir a hablar con esta persona, decirle, y después, una sola vez, a la segunda, pararse el partido y lo hacer retirar. Porque si no, no aprenden nunca. Y los árbitros...
0: Sí, bueno, no sé si es la obligación de los árbitros cumplir esa función. Me parece es una función más para otra persona. El árbitro tiene que preocuparse por lo que pasa dentro del campo de juego.
1: No, y lo que pasa afuera también. Sí, recién estábamos pidiendo Claudio Penisotto.
0: Pero no enseñarle, ahora... pero no ir a enseñarle a un padre. A eso que me refiero. En todo caso, echarlo y que le explique otro reglamento. ¿Cómo le va a explicar el árbitro? Como mucho, bueno, le puede explicar al capitán del equipo, al bien, técnico.
1: Bueno,
0: o a, pero,
1: si el árbitro es sumamente estricto, directamente lo expulsa, luego lo hace llevar con la policía y listo.
0: Por eso digo,
1: yo digo, bueno.
0: Pero con los chicos, yo entiendo que debe ser pedagógico. Y
1: un campeonato de chicos,
0: sí,
1: el árbitro para el partido, va, le dice al señor, por favor, no lo quiero escuchar más, así como hacen con algunos dirigentes, no lo quiero escuchar más, y si sigue en su tesitura de seguir molestando, de seguir insultando, etcétera, etcétera, lo sacás de la cancha directamente a la calle, a la ruta 14, ex ruta 14, y listo, y se termina.
2: Muy bien.
1: Se termina el tema, pero porque si no, son hay padres que realmente son insoportables.
2: Uf,
1: insoportables.
2: La verdad que sí. Bueno, Jorge,
0: la figura técnica que pueden utilizar es violencia psicológica a un menor. Ahí para los árbitros. Si quieren algún elemento listigio afuera, con ese fundamento, echen a Dios medio mundo.
2: Jorge, de esta manera, con estos dos triunfos, sí, de Victoria y Patita, la tabla en ese momento quedaba con el equipo de Victoria puntero con 6 puntos. Después venía Deportivo Patita con 3, Defensores de Belgrano y Robinson 1. Nos vamos a la tarde, señor Gerardo Blanco, perdón. Siempre me equivoco el apellido.
0: Ya le estaba inventando.
2: Nos vamos...
1: Gerardo Martínez. Estoy diciendo
2: porque... Nos vamos al primer partido de la tarde, entonces, donde se enfrentaban Deportivo Patita y el equipo de Robinson. Si ganaba el Deportivo Patita, ya se terminaba el torneo, Jorge. Pero bueno, no se le dio. Ahí vemos la imagen cómo llovía en ese momento, Jorge. Era mucho la lluvia. No sé por dónde ustedes anduvieron, no sé si fue mucho, pero sí, ahí estuvo. Se veía mucho la lluvia.
0: Fue este partido, si mal no recuerdo, fue el sábado que se jugaba.
1: A la tarde.
0: A la tarde. Sí. Primera.
1: Sí, nosotros estábamos en Cancha Huracán y llovía a cántaros también.
0: Sí, la verdad que.
1: Nos mojamos íntegros ese día, Fede.
0: Y el frío que hacía.
2: Bueno, yo tengo por suerte techito ahí en la parte de los vestuarios, así que.
1: Sí.
2: No tuve tanto problema. Ahí ven los padres, vio cómo se fueron todos abajo de la tribuna.
1: En Cancha de Huracán, nada.
2: Nada. Bueno.
1: Nadando salimos.
2: Entonces, a primera hora de la tarde, Defensores de Belgrano ganaba al Deportivo Patita por 1-0 con un gol de ahí ya le tengo, Mateo Jara convirtió el gol en el segundo tiempo también.
1: Mirá, qué casualidad.
2: Segundo tiempo también.
1: Suelen haber esas casualidades en el fútbol.
2: Y de esta manera, bueno, sabría de nuevo el campeonato, porque te repito, si ganaba el Deportivo Patita se terminaba y el último partido iba a ser totalmente
1: amistoso.
2: Pero bueno, Defensor de Belgrano ganó y después en el último partido vamos a vivir el momento para mí más especial en la tarde, porque tuvimos la suerte de grabar el último partido, el penal, Jorge. El penal que ese penal, si convertía el equipo de Robinson, hoy Patita hubiese estado afuera. Aaron Benítez, el que va a patear el penal para Robinson, y el arquero de Victoria, Thiago López, en dos oportunidades, Jorge. En dos oportunidades, fíjese bien que en dos oportunidades se queda,
0: Sí, buena reacción del chico.
2: Así que para mí que está temblando Jonathan Romero, porque puede ser el titular el domingo en la B azulada. La verdad ser, que sí. Muy buena atajada del arquerito Thiago López. Bueno, y ahí se volvía otra vez a encenderse todo el campeonato, porque con ese gol me parece que ya estaba totalmente eliminado el equipo del Deportivo Patita. Vamos a traer la repetición. Bien parado el arquero Thiago López. Esperando
1: zurdo el que patea,
2: zurdo. Bueno, ahí vamos con la orden de la señorita árbitro, Noemí Castillo.
1: Sí, zurdo.
2: Y ahí el rebote
1: le vuelve a quedar
2: el rebote. Muy bien.
0: Una de las pocas árbitros seria y prolija en su juego en el ámbito femenino de la ciudad de Curuzucuatía, debemos decirlo. Así como por ahí somos un poco duros. La verdad que una árbitra muy seria, profesional, buen diálogo con los protagonistas también, que eso lo hace llevadero al juego. Así que bueno, tenemos también ese recurso humano aquí en la ciudad de Curuzucuatía.
1: ¿Quién es? ¿Castillo?
0: La señora Castillo, sí.
1: Bueno, muy bien. Bueno,
2: entonces en el primer tiempo de ese partido salió 1-1. Bernardo Cini puso en ventaja para el equipo local de Victoria, empatando el jugador Octavio Subanávar para los equipos de Casero. Y bueno, el penal que estábamos viendo fue en el segundo tiempo de Aaron Benítez, que ataja el arquerito de Victoria, Thiago López.
1: Eso fue a la tarde, ¿no es cierto?
2: Ese ya fue, bueno, el último partido.
1: Al otro día, a la mañana, dirigió también esa árbitro femenina Castillo. Uh-huh. Dirigió séptima división también en cancha del Club Belgrano. Así que se ve que le están dando continuidad y esto le va a venir bien. Ojalá que lo pueda aprovechar. ¿Tenemos más resultados?
2: Vamos a ir con los resultados. Después José va a ir con la tabla de posiciones, ¿cómo quedó?
0: Bueno, porque yo tengo una duda aquí.
2: A ver.
0: No sé si no está actualizada la tabla o porque no me estaría dando los números. ¿Cómo clasifica Patita?
2: Ahí tiene que sacar los tres mejores terceros de toda la zona. Porque ahí le dejo el trabajo, a ver.
0: Porque Patita en principio tiene 3.
2: Sí.
0: Pero yo rápidamente veo gente con 4.
2: Pero sí. son 3 equipos tiene que sacar,
0: ¿Tres equipos?
2: Tres equipos.
1: Claro, los 3 mejores.
0: Sí, 3. Uno de los clasificados como tercero con 4 puntos. Bueno, ahí encuentro uno. Después hay otro con 3 puntos, que es Sarmiento. Y si después hay otro con 4 puntos que dice Cañonazo.
2: Me dijeron que fue por diferencia de goles. Sí, fíjese, sí, la diferencia de goles.
0: Claro, por eso digo, no, yo tenía pensado que era uno de los 3.
1: No. Los 3 mejores terceros. Ah, está,
0: entonces sí.
2: Vamos con los resultados de este torneo provincial de clubes 2026, categoría sub-11 masculino, etapa de grupo, fecha 2, en la zona 1. Estrellita 1, San Marcos 0, Don Bosco 0, Boca Unido 5. Boca Unido, como nos tiene acostumbrado Jorge, goleó en todos los partidos. Sí. En la zona 2, Citre 0, Paso de los Andes 0, Canales 0, Comunicaciones 4. Eso es la zona 2. En la zona 3, Victoria 1, Belgrano 0, Deportivo Patita 1, Robinson 0. En la zona 4, Barraca 5, San Martín 0, Guaraní 3, Sarmiento 0. Vamos en los dos últimos grupos, que es la zona 5, el Decano 0, Niño Porá 1, Iberá 3, San Alonso 0. En la zona 6, San Martín 2, Cañonazo 2. Y Esportiva 0, Fútbol 5. Eso es la fecha 2. Vamos rápidamente por la fecha 3, la zona 1, San Marcos 3, Don Bosco 2, Boca Unido 6, Estrellitas 0. Goleó en toda la fecha de Boca Unido.
1: Qué bárbaro.
2: Zona 2, ¿sí?
0: No iba a ser una pregunta, pero complete.
2: Zona 2, Paso de los Andes 6, Canales 4. Qué lindo partido, ¿eh? Y eso que es 25 y 25, 6 a 4. Comunicaciones 3, Citrec 1. En la zona 3, Belgrano 1, Deportivo Batita 0, Victoria 1, Robinson 1. En la zona 4, Barracas 4, Sarmiento 1. Y San Martín 0, Guaraní 1. Y los dos últimos grupos, Niño Porá 0, Iberá 0, San Alonso 0, El Decano 6. Y en la zona 6, el Cañonazo de La Valle 2, Esportivo 0. Y el último, Fútbol 3, San Martín 0. Esos son todos los resultados que se dieron en toda la zona, Jorge.
1: Bueno, y hay que ver después cómo va a seguir este campeonato, ¿no? Hay que leer bien el reglamento. Hay 16 equipos clasificados.
2: ¿José tiene la tabla ahí, Jorge?
1: Sí, yo tengo los clasificados. Sí.
0: Bueno, le doy rápidamente, si quiere, para cerrar lo que ha dejado, por lo menos en esta primera fase. La gran ausencia que sigue siendo todos los años de Mandiyú en este tipo de torneos, me parece que es un error. Pero bueno, Boca Unido en la zona 1 lideró con 9 puntos, se ganó todo. Estrellita, 4 puntos. San Marcos, 3 puntos. Don Bosco, 1 punto. Comunicaciones de Mercedes por la zona 2 se quedó con en esta zona, 9 puntos. Paso de los Andes, 4. Mismo apuntaje para Citrec. Si mal no recuerdo, creo que es de Bellavista. Canales, sí, me parece que también es de esa zona. En la zona 3, Victoria Cruzó Cuatía 7 puntos, 4 para Defensor Belgrano, Deportivo Patita 3, Robinson 2 puntos, Barraca de Paso Los Libres 7 puntos, Guaraní 7, Sarmiento 3 y San Martín cerró sin unidades. En zona 5, Niño Porá 7, misma cantidad para el Iberá, 3 puntos para el Decano, San Alonso sin puntos. En la zona 6, Fútbol 9 puntos, San Martín 4 puntos, Cañonazo 4 puntos y Esportiva 0 puntos. Esto es la zona 6, toda la zona que conformaron este torneo provincial sub-11.
1: Bueno, hay que ver cómo va a continuar esto, porque hay ahora dos zonas o dos sedes con 8 equipos cada una, ¿no? Sí, son 16 equipos en total los que van a proseguir en este campeonato. En la zona 1, con sede la ciudad de Goya, van a jugar Boca Unido, Estrellita, Victoria, Patita, Santa Lucía, Cañonazo, Citrex y San Martín. Los dos equipos de Cursú Guatía van a la zona 1 con sede Goya. La zona 2, con sede Mercedes, van a estar Comunicaciones, Paso de los Andes, Belgrano, Niño Porá, Iberá, El Decano, Barracas y Guaraní.
2: Bueno, eso va a ser el 23, el fin de semana del 23.
1: Exactamente, no este fin de semana que viene, sino el otro.
2: Sí, señor.
0: Son 8 por zona, ¿no? Son
1: 8 por zona, son 16 equipos.
0: Bueno, va a ser bastante...
1: Jugarán dos cuadrangulares y saldrán allí los primeros de cada uno para jugar semifinales.
0: En un fin de semana no creo que sea.
1: Va a ser difícil,
0: sí.
2: Bueno, vamos a tratar de averiguar con el vicepresidente de la liga o el presidente de la liga que nos explique más o menos cómo va a ser ese formato.
1: Yo creo que van a ser dos cuadrangulares en Goya, dos cuadrangulares en la ciudad de Mercedes.
2: Y de ahí que salga uno.
1: Y más. De ahí va a salir uno de cada uno y van a jugar semifinales y finales.
2: A usted siempre le llaman cuando está en programa. Le están llamando.
1: Sí.
0: O puede ser que se haga una. Sí, siempre es así. Se haga cuartos, ¿no? Porque 16 son octavos. Puede ser que se haga cuarto, nuevamente se distribuya zonas. Y la final puede ir para el lado de la zona de Ituzaingó. Me parece que va a ir. No sé si va a haber participantes de esa zona, pero van a buscar que vaya para ese lado.
1: Bueno, tenemos que hacer la pausa, la primera. Ya transcurrió media hora de programa, como vamos rápido, Tenemos material para compartir con ustedes, así que vamos a ir rapidito a la tanda publicitaria y enseguida regresamos.
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0: Bueno, muy bien. Este era mi micrófono, ¿no, señor? Bueno, muchas gracias. Mire que acá dice Jorge Pecker, ¿eh? Bueno, se entrenó el seleccionado sub-11 de básquetbol con vistas a la participación de la selección correntina en el próximo torneo argentino de mini básquetbol categoría U11. Saben ustedes, porque ya lo hemos anticipado acá, que hay un chico curuzucuateño integrando esa preselección. Se trata de el chico Joaquín Guglielmone. Y ahí vamos a ver algunas imágenes del entrenamiento que se llevó a cabo en la capital de la provincia. Ahí lo veíamos, ahí está todo el equipo y lo veíamos a Joaquín, ¿no? Haciendo una entrada con faja hacia atrás, el tiro y la conversión. Bien, bien el chico, ojalá que tenga suerte, ojalá que quede definitivamente en esta selección que se prepara para el torneo argentino de la especialidad. Bueno, gracias por el video que me mandaron también del Club Atlético General Belgrano. Tenemos veteranos, ¿no? Tenemos fútbol de veteranos también, ¿no?
1: Sí, bueno, efectivamente ustedes saben, ¿no? Que hemos tenido la visita del presidente de Villa del Parque en categoría más 40, que está participando en el torneo, o participó, mejor dicho, en el torneo provincial que se realizó hace instantes, este fin de semana, mejor dicho. Bueno, donde tenemos los resultados, lo que es las primeras jornadas, ¿no? Que hubo varias, la zona 4 específicamente, que integraba el Club Curuzucuateño. San Marco venció a Venezuela por 2-0, Venezuela es de Ituzaingó. Villa del Parque empató justamente con este mismo rival, 2-2, y Villa del Parque también venció a San Marco de la capital correntina por 2-0. Esto fue todo lo que es el día sábado. El día domingo, Villa del Parque venció a Isla Apipé 1-0 con gol de Omar Gómez. A San Marco hizo un gol reconocido jugador como Leonardo Rojas y Carlos Ayala. Los goles para que hizo también ante Venezuela, el 2-2, fue de José Antonio Celia y Bonifacio Fernández. Para algunos jugadores históricos reconocidos aquí en Curuzucuatía, a tener en cuenta también, por supuesto. Omar Gómez fue uno de los que hizo los goles para ante Isla Pipé en ese 1-0. Tenía entendido también que Leandro Rojas bueno, marcó el gol ante San Marcos y Carlos Ayala, ahí está el nombre que me estaba faltando, que era Leandro Rojas. Tengo entendido que es jugador de Belgrano, si no me estoy confundiendo, si no hay otro Leandro Rojas. No sé si es más 40, me parece que algunos me dijeron que sí. No le queremos envejecer al amigo, pero algunos me dijeron que sí, pero bueno.
0: ¿Es Leonardo Rojas?
1: Sí, Leonardo sí. Rojas. Marcó el gol ante los capitalinos y Carlos Ayala, puso el 2-0. En la final no hubo goles, cayó por penales ante 180 de la ciudad de Ituzaingó, así se llama este equipo.
0: 180 viviendas, ¿será?
1: No lo sé, la verdad que el club 180.
0: Algún barrio de Invico, sí, seguramente.
1: Debe ser. Bueno. Lo cierto es que fue empate 0-0 y cayeron por penales los muchachos de 40 años en la final, ¿no? Que se jugó de este torneo provincial. En la ciudad de Curuzucuatía ya está confirmado como sede para un torneo provincial también en nuestra ciudad, pero en este caso lo corresponde a lo que es ABFUC. Que se va a estar realizando aquí en nuestra ciudad. Así que vamos a ir de a poco metiéndonos también un poco con esa información en el transcurso de la semana. vamos a seguir averiguando detalles de cómo será el formato, qué reglamento, cómo va a ser el juego también, cuánto equipo van a venir. Se viene una jornada movida y linda en los próximos meses aquí en la ciudad de Curuzucuatía, que tiene que ver con el torneo provincial también de los veteranos. Que están muy contentos, Jorge, Fede, que le comencemos a darle la difusión de la masiva actividad que ellos tienen. Ustedes saben que también el recurso humano es limitado, así que cualquier cosa que manden, nosotros nos hacemos eco. Así que ustedes deben entender que por ahí es complicado estar en todo lado, pero cuando tiene relevancia como un torneo provincial, vamos a estar. Cuando hay evento importante, cuando se requiere realmente presencia, hacemos el esfuerzo y estamos. Y bueno, no va a ser la excepción justamente esta gran movida que se viene con lo respecto a los veteranos aquí en la ciudad de Curuzucuatía.
0: Bueno, preparen lo que tengan para el último bloque, porque tenemos que hacer una nueva pausa, la segunda y última.
2: Está jugando Belgrano, Jorge, en la Liga Profesional. Está ganando 1-0 Belgrano.
0: Ah, Belgrano de Córdoba.
2: A Unión de Santa Fe.
0: Mirá, Unión lo dejó en el camino.
2: Unión de Independiente.
0: A Independiente Rivadavia.
2: Independiente Rivadavia, sí, sí, señor.
0: Era súper candidato Independiente Rivadavia.
1: Candidato.
0: Sin embargo, lo dejó. ¿Cómo?
1: Candidato.
0: Independiente Rivadavia, sí. Sí, sí.
2: Habías terminado primero en la tabla.
0: No, y era por lo menos. Después hablar con el
1: para
0: diario
1: mí,
0: el lunes es fácil, ¿eh?
1: No,
0: ahora que perdió, vamos
1: para a mí candidato no ni me había enterado, ni me había enterado que no, para mí era Central.
0: Para mí es River.
1: Para mí candidato Central, Independiente tenía una fichita, para mí el que salía vivo de ahí estaba bien.
0: Bueno, venía bastante complicado Independiente, digamos.
2: Después de este partido,
1: pero dice, sí, vamos Independiente.
0: Ahora van a decir que el próximo candidato es Gimnasia. ¿No es cierto? Porque primero porque lo dejó afuera Vélez.
1: Que me perdone.
0: Segundo porque juega contra el River. Entonces.
1: Que me perdone el amigo Pirri. Pero bueno, Gimnasia está teniendo una excelente campaña. A Pirri lo veía escuchando a ver si hacían el gol del no ascenso, del no descenso. Así que hace unos meses o unos años.
0: Es
1: un amigo que tengo ahí en el mundo de la comunidad futbolística.
2: Bueno. 82 minutos, entonces, muchachos, 1-0 gana Belgrano. Y después, 21-30 horas,
0: ese
2: Argentino,
0: partido,
2: Huracán.
0: Lindo, ¿eh? Ese
2: ¿va a mirar?
0: Sí, sí.
2: Muy bien.
0: Argentino, Huracán es muy probable.
2: Muy bien.
0: Pero ya voy a pasar por el kiosco, voy a llevar una gaseosa.
2: ¿Gaseosa?
0: Y sí.
1: ¿Cuál es su...?
0: De gas tiene que tener.
1: ¿Cuál es su predicción ahí?
0: ¿En qué? ¿En Argentino-Huracán?
1: Sí.
0: Quiero que gane Huracán, lógico.
1: Pero...
0: Por algo que anticipé... Después, hágame acordar, después le voy a contar
2: sí, tiene que contar eso.
0: Una anécdota con respecto al Club Atlético Huracán.
2: Si viene con alguna foto, mejor. Porque no. Mira que le está faltando la partecita que hizo la semana pasada de la foto y eso.
0: Fede, vos sos hincha de River.
2: Sí, señor.
0: ¿Sabés por qué te hiciste hincha de River? ¿O quién te hizo hincha de River? ¿O cómo fue?
2: Porque para mí, por mi viejo. Mi viejo.
0: Te inculcaron, digamos.
2: Sí, sí. Y estuve cerca de ser Independiente.
0: ¿Y vos, José?
1: ¿Usted por qué se hizo de Boca?
0: Ya cuento, enseguida. Decime. ¿A vos quién te hizo hincha de River o cómo?
1: No lo sé, cuando me di cuenta era de River. Me di cuenta que era feliz y me hice de River.
0: Es la
1: realidad.
2: ¿Mató ese?
0: Está bien.
1: Me di cuenta que era feliz, veía buen fútbol, veía algunas patadas
0: lindas. Lo veía a Ángel Amadeo Labruna. Bueno,
1: digamos que River me enamoró.
0: Está bien. La religión.
1: Y si no existiera River, sería Independiente porque.
0: La religión es algo.
2: Sería
0: algo
2: bueno, similar, ¿por qué? ¿No? ¿Por qué hincha Independiente de Gerardo? Sería bueno preguntarle.
1: Gerardo.
0: ¿Por qué sos hincha Independiente?
1: Una gran historia. Bueno, pero bueno, ¿usted por qué de Boca?
0: Bueno, espera. Es como el catolicismo, si no se escapa, por ejemplo.
1: Comienza a gambetear Jorge y se
0: que
1: va.
0: Que te bautizan y. Pero vos no. Cuando te das cuenta ya está bautizado, digamos. Bueno, mi abuelo vino de Turquía a la República Argentina, inmigrante, en un barco. Allí la conoció a mi abuela, se casaron, ese peso ya es familiar. Recaen en la Paternal, allí se afincan en la Paternal, y entonces mi abuelo se hace hincha de Argentinos Juniors. Porque por domicilio, por barrio, digamos, ¿no? Este, mi padre nace en Parque de los Patricios. Entonces, por barrio también se hace hincha de Huracán, ¿no es cierto? Este, después, fanático de Huracán, termina siendo socio vitalicio del club, de ir todos los días al club, etcétera, etcétera. Y después mi padre y mi madre se separan, se divorcian, y mi madre era hincha de Boca. Y ella es quien me comienza a inculcar el tema de Boca. Le voy a contar este último, es muy cortito, ¿no? Este, a mí no es que me gustaba mucho Boca. Yo decía, debo ser, estaba en la duda si era de Boca o de River, de Boca o de River. Hasta que un día hay un superclásico, River y Boca, no me acuerdo en qué cancha, ¿eh? No me pregunten. Este, y yo pienso mentalmente, me pregunto y digo, el que gana este partido, del que gana este partido, yo voy a ser hincha. Si gana Boca, voy a ser hincha de Boca. Si gana River, voy a ser hincha de River. Un famosísimo partido que los que tengan mi edad más o menos se van a acordar. Boca ganaba 4-0 y River se lo da vuelta y lo termina ganando 5-4. Triunfo de River 5-4 sobre Boca, y yo que había hecho la promesa de que este, del que ganaba el partido iba a ser. Por lo tanto, tendría que haber sido hincha de River. Pero yo, que soy súper recontra contrera, me dio no sé qué, me dio lástima, me dio qué sé yo. Y dije, no, no.
1: Dijo, vamos por el más débil, el más chico.
0: No sé por qué, pero la cuestión es que falté a mi palabra, de que el que ganaba el partido, ese 4-0 fue increíble. Y bueno, este, me hice hincha de Boca así, de esa manera.
2: ¿No vamos a la pausa?
0: ¿Te gustó? No,
1: saber el nada, cuento, ¿no?
0: Bueno, vamos a la pausa entonces. Con una Chileca, lágrima.
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0: Bien, señoras y señores, último bloque, 7 minutos nos separan de la hora 21 en todo el territorio argentino. Estamos en vivo vía streaming, Corrientes, ahí también por supuesto lo que es el ámbito de... Estaban preguntando por las redes, estamos en Corrientes, estamos en Gurusucuatia, en Facebook como Cortita y al Pie, en YouTube también Cortita y al Pie. Ahí los amigos y amigas que nos siguen desde diferentes sectores, entiendo yo de la nación, así que nación chamamecera, nación guaraní, nación argentina. Bueno, gracias a todos por sumarse a este formato, a esta plataforma de redes. Fede, teníamos previsto para este día una nota con nuestro colega de la ciudad de Mercedes que no iba a comentar un poco, ¿no? El amigo Oso, que el Oso Ábalos específicamente, bueno, conocido popularmente como el Oso, bueno, que iba a contarnos un poco sobre su mirada también y cómo está viviendo la gente de comunicaciones, el provincial, desde su mirada, bueno, por una situación de salud, específicamente no puede él hacerse presente. De igual modo, hemos podido acceder al material del gol de comunicaciones en el último partido. Bueno, donde finalmente se ve un gol de pelota parada, también se da la particularidad sobre el final del encuentro, un partido que a Comunicaciones en principio le costó, fue un partido muy cerrado. Podemos ver también que el equipo rival en principio intenta proponer también en campo de Comunicaciones, y bueno, fue un poco eso llevándolo a Comunicaciones a definirlo por pelota parada, es así, ¿no, Fede?
1: Sí, así es, José. Bueno, es como vos mismo contabas, teníamos la intención de que el Oso Ábalos pueda salir al aire y poder hablar de este partido que estábamos viendo y también la actualidad del fútbol de Mercedes, tanto femenino como infantiles. Pero bueno, él me pidió disculpas, le pidió disculpas a los muchachos que se va a cuidar para el sábado, porque él es el que relata el partido de Comunicaciones el sábado, ya tiene horario, sábado a las 16 horas, va a jugar Comunicaciones en la capital correntina, en el estadio de Boca Unidos, a las 16 horas, y, o sea, me dijo, no era tanto cuidarse, sino que mientras iba pasando malas horas, se quedaba directamente sin voz, estaba quedando. Y bueno, el Oso es un muchacho que trabaja mucho, tiene que bajar un poco el cambio, pero bueno. Bueno, ahí teníamos el gol de Gerardo de Roberto Ascona para el triunfo de Comunicaciones, un tanto contra cero contra Limpton. Después Barraca ganó 1-0 a Victoria. Estudiante de Virasoro empató 1-1 con Central Goya. Y este partido estuve mirando hoy, cero ocupación el muchacho. Huracán de Goya ganó 5-2 a Empedrado. Pero créanme, muchachos, que el partido recién fue por goleada en los últimos minutos. Todo el partido fue parejo, no se sacaban ventaja. Y en el último minuto sacó la ventaja de 3 goles el equipo de Goya, que bueno, ahora va a tener que ir a sostener esos 3 goles de diferencia en capital contra el equipo de Empedrado, que hace local. Todo el campeonato hizo local en la cancha de Huracán de Goya.
0: Sí,
1: Huracán de Corriente. Ahí estamos.
0: Bueno, tengo...
1: Y esperamos, obviamente, el de Victoria Barraca ya está confirmado domingo 16 horas, ¿no, Jorge?
0: Bueno. Con transmisión exclusiva de Cortita y el Pie. Vamos a estar ahí en todas nuestras plataformas. Vamos a llevando un partido que no está definido. Si bien sacó una ventaja, en este caso en su visita en tierras de Victoria, en el barrio Victoria, en su estadio, Barraca logró vencer 1-0 por la mínima diferencia. Hablando del provincial, pasamos al género femenino. En Gurusucuatia está habiendo lío, porque aparentemente, por la información probablemente mala que puede haber accedido, información de pasillo, un club solicitó masivamente algunos pases al enterarse que participa del torneo provincial, a otro club que tiene una, compite bien, digamos, en la Liga de Primera División, tiene algunos jugadores o jugadoras, mejor dicho, interesantes. Habían solicitado, la respuesta fue negativa, llamativamente, y a la vez le pidió de forma personal a cada jugador que fueron a pedirle que al menos le deje jugar el provincial, le pidió entre botines como para arrancar, pelotas, entre otras cosas, en esta negociación. Bueno, esto queda pregunta en el aire, ¿no? ¿Qué podrá pasar con el futuro de ese club, con esas jugadoras que hoy se le está privando? Ustedes saben que las chicas son un poco más rencorosas y te la pasan factura. Vamos a ver si qué presenta postmundial para el torneo de Primera División en femenino ese club aquí en Cruzucuatía,
2: ¿no? Va a ser un arma de doble filo, sin duda, sí, ¿no?
0: Porque, me parece demasiado.
2: Puede haber después represalia, sí, de las chicas, decir, bueno, no nos quisieron dar el pase, nos jugamos, esperamos hasta el año que viene y jugamos en otro club.
0: Sí, es una pena, ¿no? Porque la verdad es una posibilidad linda para la gurisa, porque no le afecta tampoco al club, porque no hay competencia de Primera División, y entiendo que tampoco se va a estirar tanto el torneo provincial de mujeres, porque es una especie de relámpago también, ahí dividido en zonas. Entonces es un poco inentendible todo esto, lo que está pasando. Pedirle semejante barbaridad, porque hoy un botín, una pelota está arriba de 50.000, la matrucha está en esos precios, un botín más o menos está 50 para arriba, o sea, es muy muy complicado para la chica que quiere ir a hacer esa experiencia, que después en definitiva le va a servir al club también, porque ese rodaje lo va a volcar después con su club en el torneo de Primera División. Entonces me parece un poco no inteligente, entendible, situaciones no profesionales tal vez involucrado, extrafutbolísticos, personales, vaya uno busca entender por qué, ¿no? Qué factor determina esa reacción desde los dirigentes, pero la realidad me parece que al club era un aporte positivo que las chicas sean requeridas. Sin embargo, no lo ven así, ¿no? Y perjudican a las gurisas.
2: Bueno, 21 horas en toda la República Argentina. No sé si te queda algo, Fede.
1: Terminó el partido, ganó Belgrano, avanzó a las semifinales.